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1: Polémica. Así comenzamos, ¿eh? Un TikToker de Estados Unidos reemplazó la yerba por café y se tomó unos mates. ¿Qué tal? El resultado, bueno, fue una verdadera dosis de cafeína, ideal para los que necesitan un shock externo, pero la pregunta es una sola. ¿Vos te animás? Yo creo que no, ¿eh? ¿Cómo voy a reemplazar la yerba por el café? Bueno, contame en las redes. Estamos en el Instagram Música y Mates Radio, y si no, en el Facebook Música y Mates. Ahora, sigue la música.

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¿Sabías que la yerba mate tradicional es una excelente opción para aquellos que prefieren un mate suave? Suele tener un promedio del 70% de hojas secas y trituradas, un 30% de palo. Es importante tener en cuenta que según el Código Alimentario Argentino, la yerba mate tiene que contener al menos un 65% de hojas disecadas, rotas o pulverizadas, y no más del 35% de palo para cumplir con los estándares de calidad. De esta manera, garantiza el equilibrio adecuado entre la intensidad del sabor y la suavidad del mate. 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No analizamos lo que decís, no pretendemos interpretar lo que sentís. Y sí, no somos psicólogos.

0: 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Estamos.
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1: La quema de yerba ordenada por Hernán Darias no fue un hecho aislado ni anecdótico. Representa una constante de la historia argentina, ¿no? El intento de controlar las costumbres populares desde el poder. Y nosotros aquí en Música y Mates por la Ruta de la Yerba Mate le damos la bienvenida, claro, a la música.

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1: Y si el mate te da acidez, que esto suele ocurrir, ¿no?, a muchas personas, tenés que hervir las bombillas en agua con bicarbonato, ya que permite neutralizar ácidos y actuar como un abrasivo suave. ¿Te gustó este consejito? Bueno, llévalo a cabo, dale. Le damos paso ahora a la música.

¿Cuál es la diferencia entre cebar y servir? Esto es súper interesante. Servir implica solo verter un líquido en un recipiente, ¿no? Y dárselo a una persona. Por ejemplo, yo te sirvo un café, ¿no? En cambio, cebar implica amor, amistad, familia, unión. Por eso, bueno, claro, no es una simple palabra fría como servir. Deseo un matecito mientras compartimos buena música.

0: veces todo lo que necesitamos es un buen mate y la paz que trae consigo, ¿sí? Gracias por acompañarnos en este miércoles. Mañana jueves la aventura matera continuará como una película. Te espero en Música y Mates por la ruta de la yerba mate. No te olvides, ¿eh? Chao.
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0: bienvenidos a uno más de Subir el Volumen en todo el país. Nos preparamos para pasar la genial juntos y vivir buenas canciones como siempre, haciéndote compañía en tu laburo. ¿Estás en la casa? ¿Primera vez que vas a la casa de tu novia? ¿Cómo que están? Que esté mamá, bien, genera un poco de... Pero cuando está papá...
1: Es la prueba de fuego, amigo. Suerte. Y hasta siempre.
0: Hasta la vista, baby, ¿no? Chau, pip, pip. Se va en la playlist DJ Class en el remix. Soy Ulises, check it, Radio Show, buen amigo. Y la historia comienza así, escucha. Sophie Elix Baxter y Spiller para... Este Mon Rubik Project y Design It Love 2000, el año arrancaba el nuevo milenio y esto era parte de tus sonidos, de tu playlist por aquel entonces.

Filler y Sophie Elix Bextor. Root TV, Rapti. Qué temazo, año 2000 para este subir recorrida por este por esta tremenda década, ¿eh? Ok, en el mismo año, verano, por este lado del mundo, los ATC crean Around the World. Bienvenidos a los 2000.

0: para que todavía falta para un ratito, una más.
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0: 80s con Aaron The World, 2000 el año, misma década, 2009. Estelle crea American Boy. Otro éxito.

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1: 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The Soul Rock San Francisco. 2000, recorrida por esta increíble década. Ahora nos estacionamos en el año 2004.
2: London.
1: Ajá. Chicago. LA. Chicago también, ¿no?
2: Chicago.
1: ¿Qué más?
2: Tokio.
1: Hasta San Francisco no paramos.
2: Baghdad.
1: Ok.
2: New York.
1: Buenos Aires.
2: Here's a global DJ.
1: ¿No está Buenos Aires? ¿Pero cómo que no?
2: Memphis.
1: Sí.
2: Amsterdam.
1: Ah, Amsterdam.
2: Boston.
1: Sí.
2: Berlin.
1: Bien.
2: San Francisco.
1: Ok, vamos.

subí el volumen. Solo los 2000. El nuevo milenio y sus tremendas bombas. Cristina Aguilera, Lil Kim, Maya y Pink para Lady Marmalade. Moulin Rouge 2001, sonaba así.

0: Para mí siempre dijo Hey, sister, sister, now, sister. Lady Marmalade 2001. En el 2000, los No Maxi, que venían de un 90, de una década del 90 increíble. El último gran éxito de los increíbles No Maxi con Morena.
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bici vinimos el 2000, ¿eh? Y sale más barato, aparte hacemos ejercicio, o sea, es ecológico, ¿qué más querés? Los No Mercy con Morena. El año 2000 ya venimos, hay más. Solo

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2: Temazo. 2006 para escuchar a Casi.

Cassius con el clásico Tube Tube. Gwen Stefani. En 2004 explotó con esta canción, entre otras. Este fue exitazo mundial. What you waiting for? Algo así como, ¿qué estás esperando?

extremo del país al otro, seguimos poniendo el mejor sonido. What you waiting for? 2004. Ella es Wayne Stephanie. ¿Dónde estás, Wayne? Claro, ya hizo muchos millones diciendo, en algún momento saca un remix de este mismo tema y hace más dinero que X y saca una canción nueva. 2 años. Arriba del 2004-2006, Carolina Márquez hacía bailar a todo el mundo con The Killer's Song. Tremendo 2000, recorrida por una impresionante década.

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2: Qué viajecito mágico. Beyoncé, Shakira, Beautiful Liar. Los 2000.

0: no paran de poner. Subí el volumen. Shakira, Beyoncé para Beautiful Liar 2006. En el 2003, Sean Paul llegó a la cima de todos los charts del mundo con Get Busy. Y por supuesto, vuelve a sonar en Subí Especial 2000.
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2003 el año. Me quedé con el 2000 porque viene una del 2000. Temazo que suena y que se va de Sean Paul. Ahora Aqua. Out of the World. Mismo nombre que un tema que ya pusimos de ATC casi al comienzo de Subi. Pero nada que ver. Subi, así es.

2003 el año. Me quedé con el 2000 porque viene una del 2000. Temazo que suena y que se va de Sean Paul. Ahora Aqua. Out of the World. Mismo nombre que un tema que ya pusimos de ATC casi al comienzo de Subi. Pero nada que ver. Subi, así es.

Inmortales, volumen 2. Tremendo. ¿Tenías esos discos? ¿Los tenés todavía? CD en realidad, ¿no? Bueno, una recorrida tremenda por esta década. Ya vamos a volver. Siempre volvemos. Chao, hasta mañana. Cambio fuera, desconectamos.

Bueno, es el viaje que te llevamos, o que te proponemos siempre de hacer, ¿no? Con el tema de la música vamos para todos lados. Seba la playlist, DJ Clase en Remix. Hoy no hubo remix. Mi nombre, al final es un remix, mira vos. Mi nombre es Luis Chiquitú, Radio Showman, amigo. Nos vamos con Soulax y... Lips, verano 2000, una bomba incluido en el disco Team.

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1: Polémica. Así comenzamos, ¿eh? Un TikToker de Estados Unidos reemplazó la yerba por café y se tomó unos mates. ¿Qué tal? El resultado, bueno, fue una verdadera dosis de cafeína, ideal para los que necesitan un shock externo, pero la pregunta es una sola. ¿Vos te animás? Yo creo que no, ¿eh? ¿Cómo voy a reemplazar la yerba por el café? Bueno, contame en las redes. Estamos en el Instagram, Música y Mates Radio, y si no, en el Facebook, Música y Mates. Ahora, sigue la música.

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0: ¿Sabías que la yerba mate tradicional es una excelente opción para aquellos que prefieren un mate suave? Suele tener un promedio del 70% de hojas secas y trituradas, un 30% de palo. Es importante tener en cuenta que según el Código Alimentario Argentino, la yerba mate tiene que contener al menos un 65% de hojas disecadas, rotas o pulverizadas, y no más del 35% de palo para cumplir con los estándares de calidad. De esta manera, garantiza el equilibrio adecuado entre la intensidad del sabor y la suavidad del mate. 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
1: Olvídate de los nombres, de los apodos, de las etiquetas.

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1: La quema de yerba ordenada por Hernán Darias no fue un hecho aislado ni anecdótico. Representa una constante de la historia argentina, ¿no? El intento de controlar las costumbres populares desde el poder. Y nosotros aquí en Música y Mates por la Ruta de la Yerba Mate le damos la bienvenida, claro, a la música.

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1: Y si el mate te da acidez, que esto suele ocurrir, ¿no?, a muchas personas, tenés que hervir las bombillas en agua con bicarbonato, ya que permite neutralizar ácidos y actuar como un abrasivo suave. ¿Te gustó este consejito? Bueno, llévalo a cabo, dale. Le damos paso ahora a la música.

¿Cuál es la diferencia entre cebar y servir? Esto es súper interesante. Servir implica solo verter un líquido en un recipiente, ¿no? Y dárselo a una persona. Por ejemplo, yo te sirvo un café, ¿no? En cambio, cebar implica amor, amistad, familia, unión. Por eso, bueno, claro, no es una simple palabra fría como servir. Deseo un matecito mientras compartimos buena música.

0: veces todo lo que necesitamos es un buen mate y la paz que trae consigo, ¿sí? Gracias por acompañarnos en este miércoles. Mañana jueves, la aventura matera continuará como una película. Te espero en Música y Mates por la ruta de la yerba mate. No te olvides, ¿eh? Chao.
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14: Temazo. 2006 para escuchar a casi

Cassius con el clásico Tube Tube. Gwen Stefani. En 2004 explotó con esta canción, entre otras. Este fue exitazo mundial. What You Waiting For. Algo así como, ¿qué estás esperando?

un extremo del país al otro, seguimos poniendo el mejor sonido. What you waiting for? 2004. Esa es Wayne Stephanie. ¿Dónde estás, Wayne? Claro, ya hizo muchos millones diciendo, en algún momento saca un remix de este mismo tema y hace más dinero que X y saca una canción nueva. 2 años. Arriba del 2004-2006, Carolina Márquez hacía bailar a todo el mundo con The Killers Song.

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0: no paras de poner. Subí el volumen. Shakira, Beyoncé para Beautiful Liar 2006. En el 2003, Sean Paul llegó a la cima de todos los charts del mundo con Get Busy. Y por supuesto, vuelve a sonar en Subí Especial 2000.
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2003 el año, me quedé con el 2000 porque viene una del 2000. Temazo que suena y que se va de Sean Paul. Ahora Aqua. Out of the World. Mismo nombre que un tema que ya pusimos de ATC casi al comienzo de Sui. Pero nada que ver, Sui. Así sonaban los 2000.

es el viaje que te llevamos, o que te proponemos siempre de hacer, ¿no? Con el tema de la música vamos para todos lados. Seba la playlist, DJ Clase en Remix. Hoy no hubo remix. Mi nombre, al final es un remix, mira vos. Mi nombre es Ulises Chiquitú, Radio Showman, amigo. Nos vamos con Soulax y... D-Libs, verano 2000, una bomba, incluido en el disco D-Modo o Inmortales, volumen 2. Tremendo, ¿tenías esos discos? ¿Los tenés todavía? CD en realidad, ¿no? Bueno, una recorrida tremenda por esta década. Ya vamos a volver, siempre volvemos. Chao, hasta mañana, cambio fuera, desconectamos.

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22: Bueno, ok, hiperconectados, bienvenidos a uno más de Subí el Volumen en todo el país. Nos preparamos para pasar la genial juntos. Vivir buenas canciones como siempre, haciéndote compañía en tu laburo. ¿Estás en la casa? ¿Primera vez que vas a la casa de tu novia? ¿Cómo que están...? Que esté mamá, bien, genera un poco de... Pero cuando está papá...
23: Es la prueba de fuego, amigo. Suerte. Y hasta siempre.
22: Hasta la vista, baby. No, chau, pip, pip.
23: Sigo en la playlist, DJ Class en el remix. Soy Ulises, check it, radio show, buen amigo. Y la historia comienza así, escucha. Sophie Elix Baxter y Spiller para... Epimon Rubik Project y Design Need Love. 2000 de año arrancaba el nuevo milenio y esto era parte de tus sonidos, de tu playlist por aquel entonces.

Filler y Sophie Elix Bextor. Root TV, Grumpy. Qué temazo, año 2000 para este subir recorrida por este por esta tremenda década, ¿eh? Ok, en el mismo año, verano, por este lado del mundo, los ATC crean Around the World. Bienvenidos a los 2000.

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14: Cuando esto sonaba en la radio, lo bailabas en el boliche. Poner una bomba nuclear por todos lados. Global DJs. Showrock San Francisco. 2000 recorrida por esta increíble década. Ahora nos estacionamos en el año 2004.
15: London.
14: Chicago. LA. Chicago también, ¿no?
15: Chicago.
14: ¿Qué más?
15: Tokio.
14: Hasta San Francisco no paramos.
15: Bagdad.
14: Ok.
15: New York.
14: Buenos Aires.
15: Here's a global DJ.
14: ¿No está Buenos Aires? Moscow. Pero ¿cómo que no?
15: Memphis. Dallas.
14: Sí.
15: Amsterdam.
14: Ah, Amsterdam.
15: Boston.
14: Sí.
15: Berlin.
14: Bien.
15: San Francisco.
14: Ok, vamos.

subir el volumen. Solo los 2000. El nuevo milenio y sus tremendas bombas. Cristina Aguilera, Lil Kim, Maya y Pink para Lady Marmalade. Moulin Rouge 2001, sonaba así.

0: mí siempre dijo Hey, sir, so, sister. Where are you now, sister? Lady Marmalade, 2001. En el 2000, los No Maxi, que venían de una década del 90 increíble. El último gran éxito de los increíbles No Maxi con Morena.
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bici vinimos el 2000, que sale más barato, aparte hacemos ejercicio, o sea, es ecológico, ¿qué más querés? Los No Mercy con Morena. El año 2000 ya venimos, hay más. Solo de esta década, ¿ok?

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1: Mate y la fe nunca se enfríen. Te lo pido por favor, te invito a que en este miércoles disfrutemos de los momentos simples, porque ahí está la vida. Como por ejemplo, ¿qué tal? Sí, tomarse unos potentes amargos y sí, disfrutar de música y mates por la ruta de la yerba mate. La aventura matera así comienza.
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1: Polémica. Así comenzamos, ¿eh? Un TikToker de Estados Unidos reemplazó la yerba por café y se tomó unos mates. ¿Qué tal? El resultado, bueno, fue una verdadera dosis de cafeína, ideal para los que necesitan un shock externo, pero la pregunta es una sola. ¿Vos te animás? Yo creo que no, ¿eh? ¿Cómo voy a reemplazar la yerba por el café? Bueno, contame en las redes. Estamos en el Instagram Música y Mates Radio y si no, en el Facebook Música y Mates. Ahora, sigue la música.

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1: La paradoja del mate fue considerado un vicio peligroso y hoy es un emblema cultural, ritual cotidiano y uno de los productos más representativos de la Argentina. 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

0: ¿Sabías que la yerba mate tradicional es una excelente opción para aquellos que prefieren un mate suave? Suele tener un promedio del 70% de hojas secas y trituradas, un 30% de palo. Es importante tener en cuenta que según el Código Alimentario Argentino, la yerba mate tiene que contener al menos un 65% de hojas disecadas, rotas o pulverizadas, y no más del 35% de palo para cumplir con los estándares de calidad. De esta manera, garantiza el equilibrio adecuado entre la intensidad del sabor y la suavidad del mate. 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
1: Olvídate de los nombres, de los apodos, de las etiquetas.

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1: La quema de yerba ordenada por Hernán Darias no fue un hecho aislado ni anecdótico. Representa una constante de la historia argentina, ¿no? El intento de controlar las costumbres populares desde el poder. Y nosotros aquí en Música y Mates por la Ruta de la Yerba Mate le damos la bienvenida, claro, a la música.

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1: Y si el mate te da acidez, que esto suele ocurrir, ¿no?, a muchas personas, tenés que hervir las bombillas en agua con bicarbonato, ya que permite neutralizar ácidos y actuar como un abrasivo suave. ¿Te gustó este consejito? Bueno, llévalo a cabo, dale. Le damos paso ahora a la música.

la diferencia entre cebar y servir. Esto es súper interesante. Servir implica solo verter un líquido en un recipiente, ¿no? Y dárselo a una persona. Por ejemplo, yo te sirvo un café, ¿no? En cambio, cebar implica amor, amistad, familia, unión. Por eso, bueno, claro, no es una simple palabra fría como servir. Deseo un matecito mientras compartimos buena música.

0: veces todo lo que necesitamos es un buen mate y la paz que trae consigo, ¿sí? Gracias por acompañarnos en este miércoles. Mañana jueves, la aventura matera continuará como una película. Te espero en Música y Mate por la ruta de la yerba mate. No te olvides, ¿eh? Chao.
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0: Muchas gracias.
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grados 9 décimos la temperatura. La ciudad de Urdina Raa en 7 grados 9 décimos. 7, 8 la sensación térmica. El viento suave, 2 kilómetros del sector noreste, la presión 1011 hectopascales, la humedad 78%, y la luna continúa en cuarto menguante.

reitero, 7 grados 9 décimos la temperatura, 7.8 la sensación térmica aquí en Ordena Ray. Estamos en Cristal en esta jornada de jueves 14 de mayo. Preescolar y la cosa, preescolares, preescolares la mañanita.

0: 14, jueves 14 de mayo, San Matías, apóstol en Santoral, fue uno de los discípulos de Cristo y por sus virtudes fue contado entre los 12 apóstoles. Predicó en Judea, Egipto y Etiopía y murió lapidado o decapitado. San Matías, apóstol en el Santoral, hoy 14 de mayo. 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Esta es conocida como el enemigo silencioso porque muchas veces no presenta síntomas, pero puede afectar seriamente al corazón, el cerebro y otros órganos. Controlar la presión, mantener la alimentación saludable, realizar actividad física, reducir el estrés son pequeños hábitos que pueden salvar vidas. Hoy es un día para crear conciencia, prevenir y cuidar nuestra salud, porque prevenir siempre es la mejor decisión. 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
0: Hoy es el día del dirigente deportivo también, día del dirigente deportivo. Hoy homenajeamos a quienes trabajan día a día detrás de cada club, institución y disciplina deportiva, haciendo posible el crecimiento del deporte con esfuerzo, compromiso y pasión. Esta fecha se celebra en conmemoración a José Pepe Amalfitani, histórico presidente de Vélez Sarsfield y uno de los dirigentes más importantes del deporte argentino, recordado por su dedicación y amor incondicional por el

0: También hoy es el Día Mundial del Atletismo. Se celebra el día 14 de mayo de cada año, instituido en 1996.
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0: Fue instituido por la Asociación Mundial de Atletismo para promover este deporte entre los jóvenes, aunque algunas fuentes indican el 7 de mayo. La mayoría de las celebraciones se concentran el día 14 de mayo.

0: Estamos en Cristal 89.7, ya le contamos entonces lo que tiene que ver con este día especial, jueves 14 de mayo. 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
0: Ya pasaron 6 minutos de las 6 de la mañana en el...

0: 7 grados 9 décimos la temperatura, 7.8 la sensación térmica en Urdinarrán. 2 kilómetros el viento sopla del sector noreste, la presión 1.011 hectopascales, 78 el porcentual de la humedad. Hoy están cobrando jubilados y pensionados nacionales, en modo que cobra la mínima, documentos terminados en 3. Jubilados y pensionados nacionales con la mínima, documentos terminados en 3. Asignaciones familiares, aguache más tarjeta alimentar, documentos 3. Pensiones no contributivas cobran documentos 6 y 7. Mañana finaliza el pago a los a las pensiones no contributivas, finaliza mañana. Reitero, jubilados, pensionados, asignaciones familiares, asignación universal por hijo, hoy cobran documentos terminados en 3.
1: ¡Hombre!
0: Pensiones no contributivas, hoy cobran documentos terminados 6 y 7.
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0: ¡Dale, chámame! ¡Dale, chámame! 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

0: sabe qué día es hoy. 14 de mayo, Día del Dirigente de Fútbol, 1989. El PJ se impone en las elecciones presidenciales. Carlos Menem es el nuevo presidente electo. En la misma fecha de 1995, sería reelecto. Fueron las efemérides de hoy en su radio.
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3: 14 de mayo, Día del Dirigente de Fútbol. 1900, se inicia el primer Congreso Industrial Argentino. 2004, muere el gato Dumas, el chef más famoso de la Argentina.
0: Día tras día, fueron las efemérides del día de hoy. Hasta mañana.
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Estamos en Cristal 89.7, 6 y 20 de la mañana en el país. 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En un rato ya estamos saliendo con la Peque a Gualeguaychú. 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El servicio meteorológico, primero le recordamos la temperatura actual, actualizamos los datitos del tiempo de esta hora. 8 grados la temperatura, 8 grados 5 la temperatura en Urdina Rain, 8 grados 3 la sensación térmica, el viento 2 kilómetros del sector noreste, la presión 1011 hectopascales, la humedad es del 78%. La fase lunar está en cuarto menguante. ¿Qué dice el servicio meteorológico? ¿No está actualizado todavía? No, no está actualizado. Sí, ya se actualizó. Mira vos, ahí se actualizó. Para hoy la mínima es de 8 grados, la máxima de 17. Mínima de 8, máxima 17. Para hoy se espera por la mañana mayormente nublado, luego parcialmente nublado. A la noche despejado, viento predominante del este, luego del sudeste y a la noche del noreste. Para mañana viernes, 8 la mínima, 20 la máxima, será igual la temperatura a la mañana, pero la máxima va a andar rondando los 20 grados según el Servicio Meteorológico Nacional, con buen

durante toda la jornada a parcialmente nublado. Vientos predominantes del sector norte, del norte al noreste, para mañana viernes. Para el sábado, la mínima 11, la máxima 18, parcialmente nublado. Hacia la noche del sábado, mayormente nublado. Mínima, le dije, 11 y la máxima 18. El viento será del norte, luego a la noche del sector sudeste. Para el domingo se aguarda también cielo parcialmente nublado. Estará ventoso durante la mañana del domingo. Ventoso, mínima 5, máxima 15 para el domingo. Para el lunes la mínima 6, la máxima 15. Y buen tiempo, no hay lluvias durante los próximos días. Por lo menos no se ven eso. Puede haber alguna inestabilidad, no sé, alguien por ahí. En estos días, pero nada importante, según lo que se observa a través del Servicio Meteorológico Nacional. 23 minutos pasaron de las 6 de la mañana en el país. 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Los numeritos de las quinielas nos piden, pero como no, ya le contamos los números de las tómbolas, ya vamos a estar también con los títulos.

Tiempo en Entre Ríos anuncian un jueves con buen clima, pero pronto volverá el frío, dice la información. En el Kini 6, ganadores se llevan más de 35 millones en el sorteo de este miércoles, este vez en el Siempre Sale. YPF anunció que ajustará el precio de los combustibles en un 1% en este jueves. Subirá otra vez los combustibles entonces. El INDEC dará a conocer el dato de la inflación de abril. La consultora prevé una desaceleración. Bueno, ya de luego le vamos a contar más titulares. Los numeritos de las quinielas, ahí se los cuento. 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Tenemos cumpleaños para aquí, para el nene de Horacio Al, que está cumpliendo años hoy, Victorio Eduardo Al, el Puye. Ahí está el saludito, rodeado de sus nenas, de sus hermanitas, y acá después se me cuenta.

0: Acá me muestra un fueguito, pero que es un fogón. Le han metido algo a la olla ahí. Pero mirá, un fogón que está preparando. Eso es en vivo ahora, ¿no? Bueno, el saludito para el Puye. Puye al que cumple años, Victorio Eduardo se llama, le dicen el Puye. Hijo de Horacio, que le está mandando el saludo entonces, para que pase de 10 su cumpleaños. Hola, le voy a pasarle un saludito para Liliana, que cumple años hoy, de parte de su esposo, sus hijos, que lo pase de 10. De 10 para Liliana entonces, su esposo, sus hijos, cumple años hoy la señora. Que salió la de Entre Ríos, nos preguntan. Sí, señor, ya se lo voy a contar. Que salió la de Entre Ríos 628 en el país. Oh, está haciendo chorizo blanco, mirá. Ahí está la olla en el fogón, para hacer choricitos blancos y morcilla. ¿Cómo la ve? Bueno, ahí está. Buenos choricitos blancos y morcillitas. Que va a ser ahí el amigo Horacio. 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

Bueno, y vamos con los numeritos de las quinielas. Lo que tiene que ver con las tómbolas de anoche. En la Nacional de Primer Premio para el 4.510 el Cañuelo La Leche. Buenos Aires 5.818, 5818, el 18 es La Sangre. En la de Santa Fe 3.143, 3143, el 43 es El Balcón. En la de Oro el 319, 319, 319. En Los Sueños es El Pescado y a la de Córdoba el 113, 0113, el 13 La Yeta. En la de Entre Ríos 1977, 1977.

0: 15478396, mensaje de texto o WhatsApp aquí a Cristal. Los numeritos de las turistas, tenemos que pasar los números de las turistas.
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0: Aquí van, estos son el primer premio, la de Entre Ríos, el 710071, el 71 Los Sueños, el excremento, en la de Córdoba, 7191, 719191, en Los Sueños es el excusado. Eso es el excusado, entonces, en la de Córdoba. Buen día, Leo, si me pasás el tema, mi recadito cantor, creo que lo hace Payeta, dice Osvaldo. Payeta, ¿será Atilio? ¿Atilio Payeta? Ah, lo buscamos, a ver, Hola, buen día, si me podés pasar, ¿quiénes cobran hoy? Sí, señor. 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Y pensiones no contributivas, documentos 6 y 7. 6 y 7. Hola, ¿qué números te quedan de la pollita? Vos sabés que me olvidé de venderla, me quedan todos menos el 4 y el 5, el 5 y el 7. Aquí justamente me estaba acordando, entonces hay que me mandar un mensaje que quieren saber qué número tenemos de la pollita. 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Podés elegir cualquiera de esos números menos el 5 y el 7. Ahí está. Ahí está, 6:33. Ya venimos con más saludos. Tenemos saludos por todos lados. Ya estamos con los saluditos, a ver. Ah, este es el tema que nos pedían, Atilio Payeta. ¿Cómo estamos con la temperatura? 8 grados 5 décimos, 8 grados 5 décimos. Saluden. Abrigue a los niños, abrigue para ir a la escuela, abríguelos. 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Mi recadito cantor se llama, toma.

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0: Qué lindo, lindo chamamecito ahí que teníamos, Este creo que es, me parece que es el amanecer, el conjunto al amanecer, de Miguelito Figueroa, me parece. Bueno, estamos buscando una mochila tipo militar que se perdió ya hace una semana o algo más. Se ruega su devolución, una mochila tipo militar que se extravió, Buen día, queremos saludar a Fabián Silva en el día de su cumpleaños, de su hermano Horacio y familia, que tenga un hermoso día. Y está para el zapatero Horacio Silva, Fabián Silva, de parte de su hermano Horacio y familia, que tenga un hermoso día, Zapatería al Toque se llama. 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
1: El poeta. Los Farías.
0: Ajá, ¿qué pasó con el poeta, padre?
1: Ya llegó.
0: Que un saludito para Francisco Sánchez, le mandan por aquí. Francisco,
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0: cabrón? El de la talabartería, el maestro. Ahí está cumpliendo años el amigo, entonces Francisco Sánchez, llega el saludito para él, que lo pase de 10. 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Acá dice, buen día amigo, páseme el orejano, después estamos mateando. Páseme el orejano después, claro, estamos mateando para salir a trabajar con mi compañero acá en el campo, me dice el amigo José Luis Purpur, JLP. Ahí está, están mateando un rato y después a salir a ponerle el pecho a la bala, a laburar ahí con el frío. No está tan frío, ya estamos casi en 9 grados. Pero si te desabrigás, guarda con eso, guarda. Hoy tenemos el aniversario de nuestros amigos Raquel y Nique, Raquel y Nique. Tenemos el aniversario, les mandamos el abrazo grandote, por lo menos si están escuchando. Si no están escuchando, no se lo mandamos nada tampoco. El saludito para Nique y Raquel, que lo pasen de 10 en su aniversario. No sé qué número se le puede, vamos a averiguar, a ver.

0: 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Bueno, ganaron River y Rosario Central. Por ahí leí que estaba medio enojado con el partido de Rosario Central, que dice que no merecía haberle ganado a Racing, le ganó en tiempo extra, está en semifinal, partidazo, Lo de River fue un entrenamiento, se sabía que con Gimnasia hubiera sido difícil con Vélez, pero viste, es como Unión, se dieron esos partidos increíbles, Unión lo despachó a uno de los mejores equipos como Independiente Rivadavia Mendoza, después vino Belgrano y lo despachó. No podía durar mucho porque Unión no tenía nada. No sé cómo hizo para ganar la Independiente de Rivadavia Mendoza, que venía volteando muñecos. Bueno, después lo agarró Belgrano en Córdoba y le ganó, creo que 2-0 o 3-0. También pasó lo mismo con Gimnasia, que le ganó a Vélez, uno de los mejores equipos. Bueno, se le simplificó las cosas al Millonario, que le ganó 2-0 sin despeinarse prácticamente a River. Entonces están semifinales, igual que Rosario Central y que Belgrano, y el otro era Argentino. Bueno, ese sí, son el clásico argentino, que le ganó a Huracán, el equipo que eliminó a Boca, que sabía que le iban a ganar, porque Huracán contra Boca pateó una sola vez al arco, hizo 3 goles porque después hubo 2 penales, pero en el partido pateó una sola vez y un error de Boquita lo dejó afuera, si no, ahí estaríamos, pero bueno, vamos a tener que poner a apostar todo a la Copa Libertadores porque estamos mal, venimos bien pero vamos mal. 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
0: 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Ahí viene el temita que nos pedían por aquí de el Orejano de Cafrune. Bueno, ya lo ponemos. Antes le quiero decir sobre la necrológica. Vamos a recordar esta necrológica de ayer. Falleció ayer en Urdina Rain a los 86 años la señora Amalia Debus, viuda de Sánchez. Sus restos fueron velados hasta las 12 de la noche y hoy retoma el velatorio a las 8. Atención, porque el cortejo partirá 8:30, nos dicen. La necrológica estaba a las 9:30 para traslado a Gualeguaychú, para el crematorio, pero nos dicen que se adelanta a las 8:30, entonces estará partiendo el cortejo fúnebre de Amalia Debus, viuda de Sánchez. Reitero, hoy entonces hasta las 8:30 se estarán velando, luego se traslada el cortejo al crematorio Gualeguaychú. Casa de Duelo Urquiza 374, servicio fúnebre, empresa colonial. Falleció ayer en Urdina Rain a los 86 años la señora Amalia Debus, viuda de Sánchez. El abrazo, ya lo dije ayer, para Silvia, su hija, para José Luis, bueno, para toda la familia en realidad, por la pérdida de esta señora Amalia Debus, viuda de Sánchez, que reitero también esto porque quedó anotado en la necrológica que hoy partía el cortejo a las 9:30, pero se adelanta y estará partiendo a las 8:30, según nos dicen desde la empresa colonial. 6:49, nos acompaña Taller Mecánico 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Faltan 10 minutos para las 7 de la mañana en el país, estamos en Cristal. Otro saludito que llega por acá, buen día. Hoy la castración, me preguntaban hoy, sí, a partir de las 8, no sé si está escuchando Valeria por aquí. A partir de las 8 de la mañana es la castración hoy en la salita de obras sanitarias.
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0: Hoy castraciones entonces.
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0: En el Kinisai me preguntan, sí, lo dije recién, cuántos ganadores hubo, quedó vacante, los pozos misionarios quedaron vacantes, y en el Siempre Sale hubo 9 ganadores, con 5 aciertos se llevan cada uno 35 palitos, 35 millones de pesos, se llevan cada ganador del 5 de la lotería, no, del Kinisai. Esto tiene que ver con el Siempre Sale. El resto de los premios quedaron todos vacantes.
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0: 6:51 en el país.

Vamos a al temita que nos pedían recién, el Orejano entonces, que nos estaban solicitando, y por aquí nos piden un buen chamamé, me dicen por aquí. Para saludar a Francisco, no sé si será el, si será el que dije recién. Bueno, ahí está, ahora es el momento de escuchar a Jorgito Cafrún, acá el amigo que lo pidió José Luis. El Orejano. 15 478 396, mensaje de texto, WhatsApp.

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Mira, 7:02 la hora en el país para Ismael, que nos pedía un tema de música alemana también. 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Otro saludito que llega para Fabián Silva de parte de Adriana y familia. Y familia, te queremos mucho, Fabi, le dicen. Hola, mandar un saludito para Liliana, que cumple años hoy, de parte de Valeria y Jerónimo. Valeria y Jerónimo saludan a Liliana. A ver, que tenía otro mensajito, vamos con el temita. A Pacho Osorio lo quieren saludar. Bueno, ahí está el saludito para Pacho Osorio.

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0: 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El saludito para Lara Maidana Vespa, que cumpleaños hoy, la nena de Maricel, cumpleaños hoy, Lara Maidana, cumpleaños hoy, el saludito de sus amiguitas, dice. Hola, Leo Pasán, saludito para Lorenzo Ballarini, el día de su cumpleaños. También lo tenemos al amigo Horacio Osorio, que cumpleaños hoy. Para Horacio, bueno, que lo pase de 10, ¿eh? Horacio Osorio, hola, ¿a qué hora empieza la fiesta de la polca, la cerveza? En la aldea, ahí te cuento, mira, ahí te pongo el spot, ¿eh? Ahí te pongo el spot. A ver, que estoy leyendo más mensajitos que nos preguntan por aquí. ...1547-8396... mensaje de texto o WhatsApp aquí a Cristal. Se perdió una mochila ya hace una semana más o menos, una mochila tipo militar marrón. Alguien la debe tener, adentro tenía libro de inglés, un cuaderno, y algunas otras cosas, así que la persona que la haya encontrado se comunica aquí a Cristal. Retiene una mochila tipo militar, se extravió ya hace algo más de una semana, se ruega su devolución.
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0: fiesta. Se viene la fiesta de la polca y el chamamé. No, de la polca y la cerveza. Polca y la cerveza. Escuchá, Daniel, justito, llegaste.
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0: 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Ahora le vamos a poner el tema de la milonga del cuatriciclo del gato Peter, a ver, ¿es este?
1: Ese Aniceto Perales.
0: Eso, Aniceto Perales, hermano de José Luis. Hermano de José Luis. 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Hola, un feliz cumpleaños para Lara. La saluda a la mamá, su hermano y familia. Para Larita, cumpleaños hoy. Está grandota la nena, pero está grandota la Lara. Ahí está. De parte de su mamá, de su hermano y familia. Hola, pasé muy lindo tu programa, siempre informando todo. Y cumplen 49 años de casados Elba Otto y Silvio Bauer. Mirá qué bueno, Elba Otto y Silvio Bauer. La saludan César, Leti, Lionel y Tiago Bauer. Pasale un tema de música alemana, dicen por aquí. Bueno, ahí está el saludito. También le mando un saludo para nuestros amigos, para Raquel y Nike Schwartz, que están llegando a los 49, también 49, mirá, justito. Ahí está, 49 años de Nike y Raquel, Raquel y Nike, están ahí acurrucaditos como dos pichoncitos. Muy bien. 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
1: Es Aniceto
0: Perales. Ahí está, Aniceto Perales, está.
1: 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Muchas gracias, muy amable.
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0: temita que nos pedían, lo pedía Armando, pero también se lo dedicamos a la gente que está cumpliendo aniversario de casados, que nos pedían hace un ratito que pongamos algún temita de música alemana. Sí, señor. El saludito también aquí que mandan. A ver, ¿qué me dicen por aquí? Buen día, un saludito para mi amigo del alma, Horacio Soria. Un saludo para él y un buen tema musical de su amiga Sil. Para Horacio Soria, entonces, en el día de su cumpleaños.
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0: La pollita, a ver qué nos preguntaban recién. Bueno, tenemos libre ahora el 1, el 3, el 4 y el 6 y el 8. 1, 3, 4, 6 y 8. El resto está vendido, la pollita que sortea mañana. Nos olvidamos venderla antes, pero le recordamos entonces, queda libre el 1, el 3, el 4, el 6 y el 8.
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0: Bueno, a ver qué me dicen por aquí, qué me dice Nico. A ver, Nico está saludando a Fabián Silva, que cumple años hoy. El saludito. Muy feliz cumple a Fabián de parte de Suspensión Total, que tenga un hermoso y bendecido día. ¿Cómo anda, Nico? Contento, Nico, Ahí tu compañero no está tan contento.

0: Bueno, estamos en Cristal 89.7. Estamos transmitiendo desde la ciudad de Ordina Rain, la provincia de Entre Ríos, Argentina. Nos piden el número de Joan Plaita, que es inmobiliaria. A ver, que tenemos que ir a una pausa y ya te cuento. Ya se ven también los rusitos de las 7:30. Los rusitos está abierto, ¿eh? La carnicería de los rusitos, sí señor, desde las 7:30 estamos a full.
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0: Ahí está el saludito para el amigo Osorio que cumple años hoy. Le mandan, quiere escuchar este temita de los horcones del chame. Estamos en los últimos minutos. 7:46. Le cuento los numeritos de las agencias para jugar y ganar.
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0: ahí está.
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0: 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Dale con este tema que se llama Amigazo, peón de campo, los horcones.
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0: 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Tenemos que ir al mercado cerealero de la cooperativa agrícola. Ya volvemos, estamos atrasitos. Ya volvemos. A ver cómo estamos con la temperatura que nos pedía el amigo Horacio. Así que igual, 9 grados, una décima es la temperatura, 7.9 la sensación térmica, 5 kilómetros el viento del este-sudeste, 1.010 decimal, 2 hectopascales, 85 el porcentual de la humedad. Ya venimos. 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
1: 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Resumen de mercado. Cooperativa Federal Agrícola Ganadera de Urdinarrain, día 13 de mayo, soja disponible 466 mil pesos, futuros en noviembre 350 dólares, trigo disponible 315 mil pesos, futuros julio 235 dólares, noviembre-diciembre 235 dólares, cosecha 26-27, enero-27 235 dólares, cosecha 26-27. Maíz disponible 266 mil pesos. Futuros marzo 27, 195 dólares Rosario, cosecha 26-27. Sorgo disponible 278 mil pesos. Futuros junio-julio 200 dólares. Cierre dólar nación 1.383, 1.392 pesos. 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

Vamos, se nos terminó el tiempo, nos vamos con los mercados. Mercado de Cañuelas, hoy ingresaron, no, hoy no hubo ingresos hoy en el mercado de Cañuelas, hoy no hubo ingresos, el último precio promedio ayer, 4.321 en suba, 4.322, subió alrededor de 100 pesos, un poquito menos tal vez, esto es el precio en del novillo del vacuno para consumo en el mercado agroganadero de Cañuelas, información que presenta Limangus, de establecimiento La Adela, la raza mayor 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También lo que tiene que ver con el dólar subió, tanto el dólar blue como el dólar oficial subieron. El dólar blue subió 10 pesos, quedó en 1415, el dólar oficial 1415, el dólar blue subió 5 pesos, 1420. Gracias por acompañarnos. Nos encontramos a partir de las 10, que lo pasen genial. No se me olvide que tenemos 5 en 20. Tenemos aquí, también nos quedan algunos numeritos de la polla. Chau. 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

0: 8:03 de la mañana, acá estamos comenzando con La Mañana y su Gente en el aire de Cristal. Nos quedamos hasta las 10 de la mañana compartiendo el aire de La Mañana y su Gente aquí en este día jueves 14 de mayo de 2026. Comenzamos a transitar estas dos horitas de radio aquí junto a todo el equipete. Ya está Vanina Román con nosotros aquí. Buenos días, ¿cómo anda, Vani? ¿Todo
1: buen
0: bien?
1: Buen día. Todo muy, muy bien, muy bien. ¿Usted cómo está?
0: Pero muy lindo, muy lindo.
1: ¿Cómo amaneció?
0: ¿Bien? Lindo. Bueno, por lo menos dormimos bien, nos despertamos tranqui, así que bueno, después de toda la revolución con el fútbol anoche, ¿no? Que hubo definición de las semifinales y demás, ya conocemos las llaves. ¿Cómo anda Jonathan Sartori? ¿Todo bien?
2: ¿Qué tal? Todo muy bien, muy buenos días, todo muy tranquilo.
0: ¿Todo tranquilo?
2: Sí.
0: Bueno, estaba viendo el posteo fuerte de Di María, ¿no? El campeón del mundo, que salió a defenderse, uno entiende, de Milito, ¿no? De el presidente de Racing, después de lo que fue el partido de ayer, fuerte posteo de Di María. Fuertes declaraciones también de Milito ayer a la salida del partido, que, bueno, dijo que el fútbol está roto, que algo hay que hacer y que se sintieron robados con Racing en la jornada de ayer. Bueno, pasó River también, ganó más con comodidad, más holgado que Rosario Central, pero bueno, muchas polémicas que envuelven al fútbol argentino y ya conocemos la llave de semifinales, ¿no? Camino allanado para el equipo de Angelito Di María, camino allanado para River, o dará el batacazo Belgrano o Argentino Junior, ¿cómo será?
2: ¿Cómo será? Exactamente.
0: Ya el fin de semana vamos a saber.
2: El fin de semana vamos a saber, sí, exactamente, pero bueno, sí, la verdad no vi el partido de Racing y Rosario Central, por ahí, únicamente declaraciones, y bueno, sí, algunas cuestiones obviamente con las declaraciones de Milito y demás, pero la verdad que el partido completo no lo vi.
0: ¿No lo vio?
2: No, me senté a mirar el partido y mirar el partido completo, no lo vi, así que bueno, que la verdad que sí hubo, obviamente que vi el tema de las expulsiones, que nada que ver, pero bueno, después del partido sí no lo vi, si es que fue un robo, digamos, el partido, o es únicamente por las expulsiones.
0: Para mí, digamos, yo siento de que Maravilla Martínez no debió haber sido expulsado de ninguna manera.
2: Sí, fue mal expulsado.
0: Y que el VAR no puede llamar para decir, acá hay algo para expulsar a un jugador, porque el árbitro no lo había expulsado, de hecho.
2: Sí.
0: Y no puede llamar el VAR para decir, acá hay que expulsar a este jugador por esto. Y que lo vayan a ver y que lo pasen 20 veces, y tampoco daba las 20 veces para expulsarlo. Pero bueno, salió bravo Milito. Y Di María salió a contestar anoche. Dice, ¿cómo molesta que Central pelee todo? ¿Cómo molesta ver ganar a los equipos del interior? Nadie se hace cargo de por qué pierden. Hoy es más fácil pegarle a Central que hacerme a culpa y corregir tus propios errores. De la cantidad de veces que Central fue perjudicado por decisiones arbitrales, nadie dijo nada. Pero hoy las decisiones arbitrales son siempre erradas. Qué loco, ¿no? Antes se debatían tanto los penales, antes se debatían tanto las tarjetas, caretas, dice. Muchos de los que quieren cambiar el fútbol, acá palazo para Milito, no pueden ni dirigir su club. El periodismo más fuerte está en Buenos Aires, por eso lo del interior siempre tuvimos que callarnos, pero no nos callamos más, el interior crece y eso duele, se incomoda y molesta. Dice que el gol de Vélez no fue orsay. Y después quieren que los campeones del mundo vengan a Argentina a jugar. ¿Para qué? Para que solo digan que nos ayudan, que el fútbol está manchado. Mezcla todo un poco Angelito Di María. Bueno, en el Mundial también, ¿no? En el Mundial que ganó Argentina, vamos a ser sinceros, hubo penales que no fueron, o penales omitidos.
2: Sí, para mí...
0: Hay que ser sincero.
2: Sí, los dos, ¿no? El que le cobraron a Francia también. Y como que fueron los dos penalitos. Y bueno, y obviamente que está.
0: No fue penal de Alemania.
2: O sea, esas
0: así que pasan esas cosas, sí, pero lo que pasa es que ayer es muy evidente lo que pasa, digamos. O sea, ayer para mí de ninguna manera tiene que ser expulsado en este caso el Maravilla Martínez, ¿no? Y vos decís, bueno, pero después si vamos a lo futbolístico, Racing lo pasan por arriba. Y sí, pero Central pudo hacer el gol recién en el tiempo extra, en el alargue y sobre el final. Así que bueno, no sé qué hubiese pasado, la verdad, pero estas cosas lamentablemente pasan en el fútbol, ¿no?
2: Y pasaron.
0: Todo el tiempo. Pero bueno, esto del VAR que venía a mejorar, bueno, no vino a mejorar nada, vino a empeorar algunas cuestiones, ¿no? Pero bueno, a mí me da mucha bronca porque, por ejemplo, nosotros lo sufrimos con Vareiro en Copa Libertadores, ¿no? Que hizo una mano así para atrás y lo expulsaron.
2: Claro, a lo que vamos que no pasa únicamente en el fútbol argentino.
0: No, pasa todo en todos lados.
2: En todos lados. Por eso es que no pasa únicamente en el fútbol argentino y que por ahí con las de... Digo por las declaraciones de Milito, ¿no? Uh-huh. También, pero no pasa únicamente en el fútbol argentino. Como decís, en Copa Libertadores pasa... En el Mundial pasa.
0: Bueno, pero Di María se defiende, pero no hay que negar que desde que llegó a Rosario Central hay penales que le han cobrado, que le han regalado a Rosario Central.
2: Sí.
0: Así que bueno, no sé si... Yo no me quiero meter si está el Chiquitapia detrás o no, toda esa cosa.
2: En realidad lo que le regalaron fue una copa.
0: Le regalaron una copa y le regalaron penales. Para llegar a ese primer puesto, Rosario Central, el primer gol de Di María cuando volvió a la Argentina no fue penal.
2: Después tampoco no me senté a mirar los partidos de Central a ver si en alguno fue perjudicado.
0: Me gustaría que venga... Para ver si están colaborando con Central o no, me gustaría que Messi venga a Newell's, ¿no?
2: A ver,
0: ¿qué van a hacer, ¿no? Así que bueno. Pero bueno, nosotros la miramos de afuera, los hinchas de Boca, ahora los preocupados tienen que ser los de River, si es que lo
2: sí, están pero, ayudando a... Claro, pero también pasó... pero eso, a ver, hay cuestiones que mezcla todo, como decís, Di María. Pero es verdad, porque si River es campeón... No, porque vino Montiel, porque vino esto, porque vino el otro, y vinieron los campeones del mundo y le regalaron una copa. Si Boca salía campeón, no, porque está Paredes. Entonces le tenía que dar una copa a Paredes, que es campeón
1: siempre
2: del mundo.
1: Siempre hay excusa para todo.
2: Siempre hay una excusa para todo, ¿viste? En eso. Pero siempre pasa. No, pero digo, pero hay hinchas de River que me mandaban mensajes diciendo, este campeonato es para Boca porque le tienen que regalar un campeonato a Paredes, ahora ya le regalaron uno a Di María, ahora le tienen que dar uno a Paredes.
0: A nosotros no nos regalan nada.
2: Siempre
0: nos hunden.
2: Pero si llegaba a salir campeón Boca, iban a decir eso, que era un campeonato regalado para Paredes.
0: Bueno, pero así es la cosa entonces, así está la discusión. Hoy se va a hablar todo el tiempo de eso, los programas deportivos sobre todo, porque fue un fuerte cruce de,
2: y aparte
0: de cosas de Milito
2: que ya,
0: primero, ¿no?
2: Sí, y que ya viene, ¿no? Por ejemplo, con Estudiantes, con lo que sucedió con Estudiantes también y la Brujita Verón, ahora que se suma a Racing, digamos, ya viene esto, ¿no? Uh-huh. Más a lo que la AFA fue intervenida también. Viene todo y se viene acumulando y bueno, obviamente que va a ser tema del que van a hablar mucho, ¿no? Y sobre todo en el día de hoy.
0: Bueno, ahora me va a contar cuándo van a ser las semifinales y demás, porque esto va rapidito, rapidito, porque se viene el Mundial. Estamos a menos de un mes del inicio del campeonato del mundo. Vani, ¿cómo estamos afuera? Abrimos la ventana del tiempo para ver cómo está la temperatura, cómo va a estar hoy, si va a haber solcito, si va a estar nublado, cuénteme.
1: Temperatura actual 9 grados una décima, sensación térmica 9.3, humedad 93% a esta hora de la mañana para hoy jueves. La máxima que esperamos sería de 17 grados, algo nublado durante toda la jornada de este jueves. Para mañana viernes, parcialmente nublado durante toda la jornada, la mínima 8, la máxima 20 para mañana. ¿Tendríamos lluvia para el fin de semana? Bueno, en un ratito le cuento.
0: Muy bien, bueno, cuénteme, Vani, también, ¿qué me trajo para hoy?
1: Bueno, sí, te cuento que se abrió la apertura de inscripciones para formar parte de Bomberos Voluntarios. Por esto estuvimos charlando con el segundo jefe, Pablo Rondán, que nos cuenta a propósito de los datos que hay que tener en cuenta para ser parte de esto. Así que en un ratito vamos a escuchar la nota y también a prestar mucha atención para ambos sexos, ¿eh? Esto sí que hay que tener en cuenta también. Quien quiera ser parte, digamos, puede ser hombre o mujer.
0: Bueno, hoy un día donde se va a conocer el dato del INDEC sobre lo que fue la inflación del mes de abril. Este jueves se va a conocer el índice de inflación de abril. Ya hay algunas estimaciones de consultoras privadas y demás, pero bueno, en definitiva será el INDEC que vaya que dé el dato esta tarde. Veremos, espera que sea a la baja comparando el mes anterior, que había sido de 3,4%, veremos qué es lo que pasa. Bueno, también tenemos que hablar en la jornada de hoy. Esta semana es una semana donde en Entre Ríos se comienza a debatir lo que es la reforma previsional. Ya tiene el texto el gobernador en su poder para enviarlo a la legislatura y la próxima semana se va a comenzar a tratar. ¿Cree el gobierno de Rogelio Frigerio que con algunos votos de aliados en el Senado va a lograr media sanción? Si logra zafar el Senado, olvídate que en diputado lo va a aprobar porque tiene una posición mucho más cómoda allí. Pero bueno, estamos todos expectantes por ahí para ver qué dice en definitiva el texto. También esta semana tenemos que hablar porque se ha dado el cierre de la paritaria por parte del gobierno, que sorprendió, o al menos uno se sorprendió, porque venía una mesa paritaria abierta, ¿no? Entre los gremios, entre ATE, UPCN por los estatales, los cuatro gremios que representan a los docentes, una discusión paritaria y de repente el gobierno arregla con UPCN, ATE rechaza y dice, bueno, los docentes ni siquiera nos reunimos, vamos a, por decreto, en este caso, aumentarle. Vamos a seguir en conversación y demás, pero en sus títulos dice, se cerró la paritaria estatal, aumentamos por decreto 3,5% y a otra cosa para los docentes. Esto, por supuesto, ha generado indignación en todo lo que son los gremios y demás que amenazan con ir a la justicia. Así que conflicto en puerta, medidas de fuerza creo que se vendrán en cualquier momento. Veremos la próxima semana que define el Congreso de ACMER, pero está tensa la cosa también en ese sentido, ¿eh? Y Jonathan Sartori nos trae los títulos del deporte. Ya estuvimos hablando un poquito de la Liga Profesional de Fútbol, pero tenemos mucho deporte local también este fin de semana.
2: Exactamente, deporte local a lo que nos abocamos, ¿no? Nosotros, en realidad. Y, bueno, vamos a tener fecha el fútbol departamental. El domingo van a estar jugando los equipos de nuestra ciudad. Vamos a estar repasando toda la fecha porque también va a haber un partido de adelanto para el día sábado. Vamos a tener también básquet aquí en nuestra ciudad, tanto el sábado como el día domingo, donde vamos a tener el asociativo de primera femenino y asociativo de primera masculino también. Fútbol amateur vamos a tener el domingo, y atención porque la fecha completa del fútbol amateur se juega aquí en Urdinarrain, así que vamos a tener mucha actividad desde las 11 de la mañana, que va a comenzar toda la actividad en el rodeo. Bueno, vamos a tener todo el día actividad de fútbol amateur, así que mucho fútbol amateur para lo que es el próximo domingo también. Y como decíamos, vamos a estar repasando también obviamente las semifinales de la Liga Profesional, día y horario que se van a estar jugando las semifinales, ya para conocer los finalistas de la Liga Profesional de Fútbol.
0: Dale, genial, abrime línea telefónica, Vani, también quiero saber qué dicen los oyentes en este día jueves.
1: 15-47-83-96-480-473, nos quedamos en Seguí, 1-5-1 hasta la hora 10, hoy jueves 14 de mayo, Día Mundial del Atletismo y también Día del Dirigente Deportivo.
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0: Bueno, 8:20 de la mañana, vamos a hacer el primer bloquecito, aquí nos acomodamos y venimos con todo el desarrollo de la mañana y su gente en esta jornada de jueves.
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3: Bueno, 8:26 de la mañana, vueltita informativa aquí en el equipo y arranca Jonathan esta vez.
4: Bueno, muy bien, porque tenemos fútbol amateur, como les decía, en este fin de semana. Se va a estar disputando la fecha completa aquí en nuestra ciudad del fútbol amateur. Va a arrancar a las 11 de la mañana en la actividad, donde Atenas va a enfrentar a La Perla. 12:45, Polo Nuevo Gervasio Méndez. 14:30, Primero de Mayo Rodeo. Van a jugar a las 2:30 de la tarde, pero aparte va a ser televisado ese partido. O sea, va a ir por lo que es la transmisión en vivo que hacen los amigos de B-Medios. Todavía se puede en lo que es el fútbol amateur. Porque, bueno, ahora también a lo que son las ligas. Bueno, decíamos que, por ejemplo, en la Liga Rosario del Tala, 120 lucas cobran los clubes para que vos hagas la transmisión a través de lo que son imágenes. Y bueno, ahora se suma también a la Liga de Chajarí. Los chicos de Frente a la Tribuna presentaron a la Liga de Chajarí también lo que es un estilo de proyecto para que puedan televisar, porque no están dejando hacerle los partidos en vivo también a la Liga de Chajarí ahora. Así que bueno, viene complicado lo que es esa situación, pero bueno, en el fútbol amateur todavía se puede. Primero de Mayo Rodeo se va a poder ver en vivo a través de DB Medios, que es lo que es allí por YouTube. También a las 16:15 van a estar jugando Atlético Sur Curita Gaucho, y cerrará la jornada Regata Frente a Defensores del Sur a la hora 18, toda la actividad del fútbol amateur para el próximo domingo aquí en Rodeo, fecha completa, ¿sí? Que a partir de las 11 de la mañana hasta, hora 20 seguramente más o menos, que va a haber actividad en el Rodeo con gran servicio de cantina, venta de hamburguesas, papas fritas, tortas fritas, así que va a haber un gran servicio de cantina también organizado por el Rodeo, fecha completa de fútbol amateur para el próximo domingo.
3: Bani.
1: Bien, bueno, les comentamos que estuvimos charlando un ratito con Pablo Rondán, quien es el segundo jefe de bomberos voluntarios, a propósito de la apertura de inscripciones para formar parte de bomberos. Bueno, charlamos con él, nos cuenta lo que necesitan, los requisitos que necesitan para formar parte entonces de esta institución, y el tiempo límite, que es hasta el próximo 5 de junio para entregar las distintas planillas. Así que a continuación escuchamos la nota con Pablo.
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6: inscripciones para bomberos voluntarios. Buenos días, Pablo. Bueno, la primera consulta, contanos cuáles son los pasos.

0: que deben realizar quienes quieran ser parte de Bomberos Voluntarios.
1: Hola Vanina, ¿cómo estás? Como saben, se abrió la inscripción a Bomberos Voluntarios. Los requisitos que se están pidiendo son un par de requisitos básicos, ¿sí? Edad de 18 a 45 años, residir en la ciudad, por cuestiones obvias, ¿no?, que el cuartel está acá. Secundario completo. El secundario completo lo exigimos ahora porque al reglamentarse la ley nueva de bomberos es una de las cosas que nos está pidiendo. Certificados de antecedentes penales. Después también un apto médico, así que es un chequeo. Y tener disponibilidad horaria, ya sea para capacitaciones o después para prestar servicio. ¿Sí? Las inscripciones van a estar abiertas hasta el 5 de junio, que ahí seguramente se va a hacer una reunión con todos los postulantes que presentaron los papeles, y para coordinar todo lo que son clases, capacitaciones y demás.
0: Pablo, ¿qué nos motivó a abrir nuevamente las inscripciones ahora para bomberos?
1: Bien, nosotros somos 30 en la plana activa, y el cuerpo activo de bomberos somos 30, con una persona que está haciendo la reincorporación, sí, que era un bombero viejo, se retiró y está volviendo a la fila, así que vamos a hacer 31. Y se va a abrir la convocatoria por el tema de que más o menos la formación de un bombero es de año y medio a dos años, así que estamos previendo tener una buena plana activa para dentro de dos años aproximadamente.
0: Estamos hablando de inscripciones para ambos sexos.
1: Totalmente, tanto hombres como mujeres se pueden retirar las planillas y pueden anotarse y hacer el curso.
0: Bien, una vez que se entrega la planilla, ¿cuáles son los pasos siguientes del proceso, ponerle, de capacitación?
1: Bien, lo que es capacitación cuenta con una parte de aspirante, que es el primer grado en bomberos, que ahí se dan todas bolillas básicas como, por ejemplo, historia, la función de bomberos, se da a conocer más que nada las cosas básicas. Después que ellos aprueban esa parte inicial, se inician con lo que es la parte del grado de bomberos, que eso sí es un manual que se da a partir de los manuales del Consejo Nacional y de la Federación Entrerriana. Después de exámenes internos, se lo lleva a rendir en la parte de la provincia. O sea, se avalan el cargo rindiendo en la provincia.
0: Bien. ¿Cuál es el objetivo, más o menos, la cantidad, digamos, de aspirante que esperan incorporar?
1: Y, mira, generalmente eso va dependiendo. Hay veces que solamente se anotan dos o tres, y hay veces que se anotan 20 personas. Dice, hasta ahora van retirando 6 personas, creo que las planillas de incorporación, así que bueno, estamos a tiempo, estamos a un mes más o menos de finalizar esto.
0: ¿Cuáles son los contenidos que se abordan durante la capacitación?
1: Contenidos, va a haber de todo tipo de especialidades, todo lo que es rescate vehicular, socorrismo, materiales peligrosos, rescate con cuerdas, después se ve también un poquito de incendios forestales, y bueno, hay un montón de temas más.
0: ¿Quién van a estar dictando esto? ¿Son bomberos de aquí de nuestra ciudad en la capacitación? ¿O vienen? ¿Sí?
1: No, por ahora lo que se hace internamente es toda la parte del área de capacitación acá del cuartel, que está compuesto por bomberos y suboficiales. Ellos dan la primer parte de todas estas bolillas, y después, cuando ellos ya rindan para bomberos y aprueben, sí se hacen especialidades con instructores de afuera.
0: Bien, o sea, una vez entregada la planilla, ¿cuáles son los pasos siguientes del proceso?
1: Una vez que se entregan las planillas, seguramente que esto es el límite, es el 5, como les dije hoy. Lo que se va a hacer es una reunión con todos los postulantes para acordar un día de capacitación, explicarles más o menos cómo es el funcionamiento de todo, y bueno, ahí se iniciará.
0: Bien, ¿el cupo limitado?
1: No, es como yo te digo, se entregan todas las planillas y después se va viendo. Generalmente, como te dije, no pasan de 10 postulantes de bomberos por academia.
0: Bien, perfecto. Bueno, entonces esto está previsto. Contame un poquito más, ¿para cuándo y el día y entrega de informe entonces?
1: Bien, mira, las planillas ya se están entregando en el cuartel, en el horario de 8 de la mañana a 20 horas, todos los días. Pueden acercarse, se les explica bien cuáles son todos los requisitos y bueno, después ellos tendrán que entregar las planillas y todo antes del viernes 5.
0: Bien, perfecto. Pablo, muchísimas gracias por tu tiempo.
1: No, por favor, Vanina, muchísimas gracias a ustedes.
0: Hasta luego.
1: Adiós.
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3: Bueno, ahí estaba entonces Pablo Rondán desde Bomberos Voluntarios informándonos sobre lo que es la convocatoria o la inscripción abierta en realidad para convertirte en bombero, ¿no? Después de una capacitación, por supuesto, ¿no?
4: Claro, por supuesto que sí, por supuesto que sí. Y además, recordamos que es para ambos sexos, así que chicas y chicos pueden participar de esto porque lo estuvieron consultando, así que bueno, ahí está la respuesta entonces.
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3: 8:38 de la mañana, bloquecito. A la vuelta de la pausa vamos a estar charlando con el jefe de comisaría, Gustavo Cuevas. Ya venimos.
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3: 8:43 de la mañana, tengo en línea al jefe de comisaría, Gustavo Cuevas, que nos atiende en esta mañana. Gustavo, ¿cómo estás? Gracias por atendernos, buenos días. Lo tengo, seguramente que en un ratito ya lo voy a poder saludar. Ahora, Gustavo, ¿me escuchás? Bueno, evidentemente no, algo está pasando, veremos si lo podemos recuperar. Vanín.
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3: Bueno, pruebo ahora, a ver si me escucha ahora el jefe de comisaría, Gustavo, buenos días. Bueno, evidentemente algo nos está pasando en la comunicación que ya vamos a poder lograr si Dios quiere. 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
3: Ahora sí, 8:46 de la mañana. Gustavo Cuevas, a cargo de comisaría de Urdinarrain, con nosotros al aire. Gracias por atendernos, Gustavo. ¿Cómo estás?
9: Buen día, Juan. Buen día para todo tu equipo. Acá estamos. ¿Todo bien?
3: Muy bien, gracias a Dios. Salvo lo futbolístico, que con Boquita y estamos medio contándolos por otro, Gustavo, después andamos bien, gracias a Dios. Bueno, contame, Gustavo, porque bueno, nosotros habíamos hecho un informe en relación a lo que el Banco Nación sobre muchas denuncias que tenían más de 50 clientes a lo largo de los primeros 3-4 meses del año. Según la información que tienen ustedes, la mayoría de los casos se ha resuelto, digamos, con la devolución del dinero a esas personas que denunciaban estos movimientos extraños o indebidos.
9: Bien, Juan, como vos lo mencionás, a respecto a las denuncias que se han recibido en esta dependencia, más como vos mencionaste, más de 50 denuncias. Y bajo los seguimientos que hemos hecho de esta dependencia, contactando obviamente a cada víctima, podemos decir que casi más de un 90% de la misma han notado, han reflejado en sus respectivas cuentas de caja de ahorro la devolución de lo que es estos movimientos extraños o raros que ellos vieron reflejados en sus respectivas cuentas. Uh-huh. Obviamente con conocimiento.
3: Sí. Hola. No, Gustavo, te quería preguntar básicamente cómo era el trabajo de ustedes en este sentido, porque bueno, entiendo que desde la sucursal también se recomendaba hacer la denuncia ante un movimiento desconocido.
9: Bien, nosotros recepcionamos obviamente la denuncia a la víctima, a quien se acerca, quien acredita los movimientos extraños a raíz de la presentación de la planilla de los movimientos, donde obviamente notan ahí ese inconveniente, y nosotros ponemos en conocimiento con la prueba obviamente a la fiscalía interviniente, quienes proceden a llevar adelante esta investigación, ¿verdad? Y bueno, paralelo a esto, la víctima o el denunciante se acerca con la certificación policial a la entidad bancaria para proseguir con su reclamo administrativo en esa. Obviamente, con luego del análisis que pueda hacer la entidad, resuelven eso, justamente estos movimientos, y bueno, con el pasar del tiempo, en forma progresiva, han ido devolviendo estos movimientos en las cuentas respectivas.
3: Uh-huh. ¿Ustedes, Gustavo, pudieron charlar con la gerencia, con la gente o los responsables del banco aquí en la ciudad?
9: Si bien habíamos tenido ya con un tiempo una charla de forma personal con la entidad bancaria, en este caso con los directivos, quienes también estaban, le había llamado mucho poderosamente la atención estos tipos de movimientos, ellos nos manifestaban de que hacen su respectiva publicidad, aconsejan a sus clientes mediante sus canales de estar atento ante cualquier eventualidad y acercarse a la entidad bancaria cuando ven reflejado en sus cuentas estos tipos de movimientos.
3: Uh-huh. Pero no explican, digamos, cuál puede ser la falla para que esto suceda.
9: No, desconocemos por el momento y hasta el momento cuál es la el inconveniente que tiene este banco en lo que refleja a las al sistema bancario, obviamente, o a las cuentas de cada uno de los clientes que tiene ahí.
3: Uh-huh. Preguntaba la otra vez, acá en Urdinarrain hay dos bancos, ¿tuvieron la misma cantidad de denuncias de la otra entidad o no?
9: No, de lo que respecta al banco de esta provincia, el otro banco no hemos tenido denuncias sobre este tipo de inconveniente que ha surgido en este banco.
3: Uh-huh. ¿Y la fiscalía tomó algún tipo de medidas para investigar qué estuvo pasando en estos meses?
9: Sí, si bien la fiscalía interviniente, que como bien sabemos, las distintas denuncias han recaído en los distintos fiscales que cuenta la ciudad de Gualeguaychú. Nos consta que han enviado el pedido de colaboración a lo que es delito económico de la ciudad de Paraná, como así también nos consta que habían enviado oportunamente oficio a la entidad bancaria, donde, se sigue con esta investigación. La fiscalía tratará de dilucidar, establecer si estamos ante algún error en el sistema de seguridad de la entidad bancaria o si se trataría de alguna maniobra rara que pueda estar ocasionando este tipo de inconvenientes.
3: Uh-huh. Gustavo, según el informe que yo personalmente escribí, en enero de 2026 ustedes recibieron 16 denuncias, en febrero 18 por montos de hasta 4 millones de pesos, en marzo de 2026 17 denuncias, es decir, todas tuvieron dos dígitos de denuncias, 16, 17, 18. En abril, el informe que escribo lo publicó el 7 de abril. Ahí toma exposición mediática, creo que tuvo repercusión por toda la provincia. Imagino que ustedes también los habrán llamado, como me llamaron a mí los colegas para dialogar sobre este tema. En abril, ¿qué pasó en abril?
9: Bien, si bien luego de que, como vos mencionás, Juan, tomó repercusión, hemos notado nosotros que ha mermado lo que es este tipo de hecho. Si bien en abril de los primeros días teníamos una contabilidad de dos denuncias más, a esas se sumaron cuatro denuncias más, los que respecta al mes de abril, y en lo que va de estos 14 días del mes de mayo hemos tomado una denuncia sobre este tipo de inconvenientes.
3: Bueno, bajó considerablemente.
9: De lo que veníamos manejando, sí, Juan. A ver, también queremos alertar a todo tipo de vecinos, tanto de esta ciudad como zonas aledañas, estar atento, controlar sus respectivas cuentas, ver si no tienen este tipo de inconvenientes, y primer paso, acercarse a la entidad bancaria, solicitar lo que es la planilla de estos tipos de movimientos de sus cuentas propias, cuentas de caja de ahorro, y así acercarse a esta dependencia a fines de labrar o erradicar la denuncia, poner en conocimiento de la fiscalía y, en forma paralela, hacer el reclamo pertinente para la devolución de este dinero si se puede acreditar de que existe algún movimiento extraño o raro en las cuentas de cada una de las de los clientes de la, del Banco Nacional, en este caso.
3: Gustavo, yo traté de hablar con la gente de delitos económicos de la provincia ya, pero bueno, la respuesta fue que esto no toman intervención porque no es una estafa esto, en definitiva.
9: Correcto, Juan, exactamente es como vos lo mencionás. Más allá de que se le trató de dar intervención a la división en este caso, ellos pueden manifestar de que no existe en este tipo de hecho de estafa, por eso ellos no han podido brindar la colaboración pertinente.
3: Bueno, esto califica que en una cuestión de falta de seguridad del banco a nivel general, para no señalar el banco de Urdinarrain, digamos.
9: Justamente eso es lo que se está tratando de investigar, Juan, si, como te dije anteriormente, si realmente se está tratando de algún error en el sistema de seguridad de la entidad bancaria o si podría existir o no algún tipo de maniobra rara, digamos, que lleve adelante este tipo de inconveniente.
3: Bueno, habrá que estar atento entonces a los movimientos y demás, si se llega a un desconocimiento, realizar la denuncia, Gustavo, más allá de que esto también es trabajo para ustedes, ¿no? Que tienen que, obviamente, elevar la denuncia, trabajo para la fiscalía y demás, pero bueno, por lo que nos cuentas, la mayoría llega a buen término y se termina devolviendo el dinero.
9: Sí, a ver si, también del trago amargo que puede llegar cada cliente o cada... de esta entidad bancaria y la pérdida de su tiempo, recomiendo y es recomendable que periódicamente revisen sus cuentas y no tener este tipo de inconveniente, y si de notarlo, acercarse primero a la entidad bancaria que se solicitó, que es la planilla de sus últimos movimientos, y así acercarse a esta dependencia, radicar la denuncia para poner en conocimiento a la fiscalía. En forma particular, cada cliente después hará el reclamo pertinente a esa entidad bancaria.
3: Gustavo, gracias por estos minutos y lo último que te quería consultar es, bueno, si cómo viene la semana, cómo ha estado la semana en su actividad.
9: Bien, Juan, la semana ha venido tranquila, siempre hemos tratado de estar en distintos inconvenientes, amén de algún tipo de siniestro vial que ocasionalmente se han producido. Seguimos trabajando bajo los mismos lineamientos que venimos desde ya varios años a la fecha.
3: Gracias, Gustavo, gracias por atendernos, muy amable siempre.
9: Por favor, Juan, que tenga muy buen día a vos, todo tu equipo y la audiencia.
3: Un abrazo. Ahí estaba entonces Gustavo Cuevas, el jefe de comisaría, dialogando con nosotros. Así que, bajó considerablemente, ¿no? Toma estado público, baja considerablemente la cantidad de denuncia. Hay que decir también que el Banco Nación estuvo cambiando algunas cuestiones. Por ejemplo, eliminó lo que es el home banking a través de lo que son las páginas web, y ahora todo se hace a través de una aplicación que se llama Nueva BNA, es difícil estar controlando todo el tiempo, ¿no? Porque hay gente que usa transferencias todo el tiempo, ingresa dinero, sale dinero de las cuentas y demás, todo hay que contarlo, pero es como que tu dinero, digamos que debería estar seguro con todos los recaudos y demás, y que no debería faltar. Bueno, ¿quién no va a estar revisando ahora, no? Si hubo este tipo de movimientos, ¿no? Pero bueno, no hubo una explicación oficial por parte del Banco de la Nación Argentina en relación a esto que ha pasado, qué es lo que falló o qué es lo que está fallando, porque bueno, en realidad las denuncias, si bien han bajado, ha habido 4 o 5 en el mes de abril, y en lo que va de este mes de mayo hemos tenido una denuncia. Insisto, delito económico, dice, nosotros no intervenimos porque no es una estafa, es una falla de seguridad. El tema es que pasa si no te das cuenta, ¿no? Claro. La gente que maneja mucho dinero, si no te das cuenta, o si te van sacando de a poco y demás, la verdad que no está nada bueno.
4: Que de hecho algunos no se dieron cuenta.
3: Y de hecho algunos no se dieron cuenta. Sí, exactamente. Pero bueno, todos los, o la mayoría de lo que se les ha consultado, según nos confirma el jefe de comisaría, se le ha devuelto el dinero.
4: Igual, para ser cliente no del banco, ¿seguís con la misma confianza o no? Porque, viste, te sigue haciendo ruido, digamos. Uno no está entero.
3: Y bueno, qué sé yo, no sé, para mí tienen que agilizar esto de más detalles en lo que son los movimientos, ¿no?
4: Claro, puede ser, sí.
3: Porque vos entras a los movimientos ahí, tenés que identificar, qué sé yo, antes en el home banking por ahí te parecía el nombre de la de quien te transfería y demás. Ahora como que tenés que chequear las boletas que vos mandás para ver el quit y demás, que todo un lío para ver qué monto de dinero te ingresa, qué monto de dinero sale. Debería ser más clara la información. Esto no depende del banco local, quiero decirlo, sino que obviamente la estructura del Banco Nación a nivel país, ¿no? Pero debería ser todo más fácil, agilizarlo, digamos, ver todo en detalle, qué sé yo, me transfirió Vanina Román tanta plata a mi cuenta y bueno, ahí la tengo, y todos los movimientos deberían ser bien detallados, me parece a mí, ¿no? Para poder llevar un control rápido, ¿no? Que tengas que estar sacando cuenta, a ver, este es por este pago y el otro por el otro, y acá me sacaron por esto,
4: sí.
3: Y después se viene el paquete que te saca, no sé qué es el paquete, viste, que te dice 54.000 pesos menos del paquete de no sé qué. ¿Paquete de qué? Bueno, explícame, ¿qué paquete de qué? ¿El mantenimiento de cuenta? ¿Qué es, no? Así que bueno, así están las cosas. La billetera virtual tiene muchísimo más detalle, por ejemplo, y no tenés esto de paquete, ¿no? El paquete que te saco por el paquete de... yo tengo algunas billeteras virtuales, Naranja, Mercado Pago, por ejemplo, y tenés dinero ahí y te rinde todos los días un poquito de dinero para vos, ¿no? No es que tenés el paquete de que te... ¿Viste? Esa palabra paquete tiembla.
4: Está comiendo el paquete.
3: Cada vez que entra la cuenta del banco y veo el paquete, ¿viste? Menos 54.000 pesos del paquete.
10: Sí, pero más detallado, es verdad, con unos nombres.
3: Claro.
10: Verdad, es mucho más detallado.
3: Claro, mucho más detallado, mucho más simple. ¿Por qué la billetera virtual lo pueden hacer? Uh-huh. Te ingresa un dinero de billetera virtual y te dice quién es el que te lo está mandando. Uh-huh. Y te sacan un dinero por X cuestión y te dice, bueno, pagaste tanto en una carnicería.
4: Sí, además te queda
3: hasta el nombre de la carnicería.
4: Sí.
3: Hasta el nombre de la carnicería donde pagaste te aparece, ¿no? E inmediatamente te aparece la notificación. Encima en el medio te obligan a, esto pasó con el Banco Nación, te obligan a la aplicación, fíjense acá en el teléfono, la tengo la anterior todavía, y tengo la nueva. ¿No?
4: Uh-huh.
3: La nueva reemplazó a la vieja, entonces tuvimos que descargar nuevamente una aplicación. Y home banking, ahora vos antes entraba home banking en una computadora y ahí ponías y por ahí podías descargar el historial de todos los movimientos y demás. Bueno, ahora es todo por aplicación. Así que bueno, se ha complejizado. Y en mi caso me considero bastante ducho con la tecnología. Imagino las personas que no lo son, ¿no?
4: Claro.
3: Que no tienen esa habilidad, digamos, para recorrer todo. Pero bueno, creo que se ha complejizado un poco, veremos si es falta de costumbre y demás. Los otros días me pedían, por ejemplo, que era constancia de CBU, oficial, no los numeritos, ¿viste? Una constancia de CBU que antes vos entrabas al Combanking y descargabas la constancia de CBU. No lo pude encontrar, tuve una hora y media en la aplicación del Banco Nación Más para tratar de encontrar la constancia de CBU. Le digo, mirá hermano, tengo viejas que descargué la compu de cuando estaba el home banking, pero no lo encuentro, no lo podía encontrar por ningún lado, o sea que una hora y pico de la vida tratando de resolver eso, así que en ese sentido es bastante más engorroso que las billeteras virtuales, ¿no? Pero bueno, así las cosas entonces.
4: Así estamos.
3: Me quedé con lo que dijo Gustavo, intervenimos en algunos siniestros viales y demás sobre el final de la nota. ¿Cuántos siniestros viales que hay en Urdinarrain? Muchos de ellos no nos enteramos porque son menores, porque trabajan las aseguradoras y demás, pero hay muchas intervenciones. Me preguntaba la semana pasada, dijiste que ibas a hablar con el área tránsito a propósito de los controles, los servicios viales, la forma de trabajar, un montón de cuestiones que cada vez que hablamos de tránsito aquí nos llenan los de mensajes y demás, quiero decir que lo gestioné por los canales correspondientes, obviamente a través de prensa municipal, mandé un mensaje, dije necesito hablar con el encargado del área tránsito de la municipalidad, y recibí la negativa, así que no sé con quién vamos a hablar. La verdad que tendremos que hablar con Gastón Elena de vuelta, de tránsito también, así que bueno, pero bueno, la verdad es que no tengo muy claro, viste que cuando se fue Allende, yo no sé quién es el encargado de tránsito, o el jefe del área tránsito, o el director de tránsito, o no tenemos director de tránsito, ¿no? Porque el chico de Pape, Fabián, no sé si tiene rango de encargado, ¿no? Y si no lo tiene, porque no se ha informado oficialmente. Es decir, en el municipio de Urdinarrain ha cambiado en su estructura algunos cargos, ¿no? Yo llamo a la directora de integración comunitaria, por ejemplo, que la llamamos la semana pasada y no es la directora. Ahora es la encargada del área de integración comunitaria. Lo mismo pasa con cultura y turismo. Allí hay una encargada, ya no hay directora. Cambiaron los rangos. Y en tránsito, Daniel Allende creo que era el encargado, no sé si fue director alguna vez de tránsito. Con este gobierno no fue director de tránsito, porque veníamos de encargados y demás. Después cambió la estructura, qué sé yo, y pusieron directores. Pero bueno, nunca nos informaron oficialmente. A mí se me ocurre que había quedado Papes a cargo del área tránsito. Pero no sé si tiene el rango de encargado. Tengo que hablar con... Y bueno, pero yo voy con los canales oficiales. Los canales oficiales, yo me manejo con la gente de prensa. Le digo, consíganme la nota, claro. Porque si no estoy pasando por arriba a la gente de prensa. Por ahí, con quien tengo más confianza, digamos, y como es parte del Ejecutivo, es Gastón Elena, que le cruzo un mensaje y le digo... Gastón, necesito hablar contigo al aire y listo.
4: Sí, pero va a llegar un momento que Gastón va a decir que no, ya está cansado.
3: Y bueno, pero no puede estar atajando todos los penales.
4: Por eso.
3: Gastón Elena, me parece a mí, ¿no? Yo no sé si esto es una decisión desde arriba que dice, bueno, acá habla el Ejecutivo y para abajo no habla nadie salvo que no tenga la autorización, o no sé si hay una cuestión de cargo, digamos, que no le corresponde, no sé, pero bueno. Creo que es un área bastante sensible en Urdinarrain, donde la gente con el que hable hoy tiene la sensación de que se ha retrocedido en tránsito, que hay muchas quejas que recibimos nosotros acá. Yo creo que sentaría un funcionario acá y le abriría el teléfono para... que vea cómo llega el mensaje cada vez que hablamos de tránsito, cada vez que hablamos de velocidad, cada vez que hablamos de los choques, cada vez que hablamos de cómo conducimos, cada vez que hablamos del fin de semana y los ruidos molestos, cada vez que hablamos de un montón de cuestiones que tiene que ver con el tránsito acá en la ciudad, que yo vengo diciendo. Hemos crecido enormemente y veo siempre las mismas caritas en tránsito, ¿no? Que los podemos nombrar a los chicos, sí, de los que están trabajando en la calle, digo, como control de tránsito. Se fue Daniel Allende, pusieron un funcionario nuevo ahí dentro de lo que es la estructura de tránsito. Preguntas, ¿no?, que uno quería hacer. ¿Les alcanza con la cantidad de agentes de tránsito que tienen en las calles? ¿Están dedicados exclusivamente al control del tránsito? Porque yo lo veo con papeles a los chicos, llevando papeles a los negocios, notificaciones, qué sé yo, que tienen que ver con habilitación y demás. Eso no corresponde al rol de tránsito para mí, ¿no? Tránsito como un problema que tenemos acá en la ciudad, ¿no? Gente mal estacionada, gente... Bueno, ni hablar la semipeatonal, ¿no? Ni hablar la semipeatonal, que... Hay veces que vos no sabés si Martín vende anteojo o vende auto, ¿no? Porque hay un auto prácticamente a la vereda. Así que, bueno, la verdad es que todas esas cuestiones tenemos que tener un interlocutor para hablar nosotros. La verdad es que...
4: tanto misterio.
3: La gente que nos pregunta acá, pero bueno, insisto, para la gente que me preguntaba, hubo mucha gente... que me preguntó, y estábamos esperando la nota con la gente de tránsito, no sé, saliste los otros días con una nota diferente, que no era de tránsito, la había gestionado para el día de hoy, y por ahora no tuve respuesta positiva o un interlocutor, digamos, para hablar, de decirme, porque yo pregunto, a ver, a mí se me ocurrió Pape porque considero de que es Fabián o era Fabián el que estaba a cargo, pero no sé si tiene el rango el tipo como para decir, che, si puede aceptar una nota radial en un tema tan sensible, ¿no? Con y bueno, si no es Fabián, que nos digan quién, pero queremos tener un interlocutor para que responda las preguntas que tiene la gente en este sentido. 9:09 minutos de la mañana, pausa, bloquecito, y ya venimos con más. Aquí todavía tenemos una nota por delante, tenemos todo el deporte también con Jonathan Sartori, tenemos mucho más. Vamos.

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0: Bueno, 9:25 de la mañana, seguimos con qué temperatura en la ciudad de Urdinarrain.
1: Temperatura actual 9 grados una décima, sensación térmica 9.3, humedad 93%. Dice el servicio meteorológico que la máxima para hoy sería de 17 grados.
0: Nos estafaron, porque ayer decía el ligeramente nublado, poca nubosidad decía la mañana, y yo no veo el sol.
1: No hay nada, decía, nada. Nada.
0: ¿Qué está pasando con el servicio meteorológico? ¿Se están quedando sin gente?
1: Puede ser.
0: Claro, ahora hay uno solo para todo, ¿viste?
1: Así no le ponga duda. Bueno, todo lo mismo y chao.
0: Mayormente nublado. Ayer dije, bueno, la pegamos mañana.
1: Quédese tranquilo que para mañana, mayormente nublado, parcialmente nublado para mañana también.
0: Ah, mañana más solcito. ¿Y el fin de?
1: Sí, pues, parcialmente nublado también para el próximo sábado, la mínima 11, la máxima 18. Para el próximo domingo, sí, un poquito de frío, la mínima 7, la máxima 15. Y, por supuesto, parcialmente nublado.
0: Bueno, perfecto. El domingo que tenemos grandes carreras de caballos aquí en la ciudad, en el Jockey Club Urdinarrain, domingo 17 de mayo. Regresa a las grandes emociones a Urdinarrain, sensacional reunión hípica. Así que vamos a tener uno de los grandes clásicos con los caballos que están en su mejor momento, Cocodrilo de Luca de Gualeguay frente al traidor Rocky de Pehuajó. Si no traiciona, debería ganar... Claro. Si lo traiciona el otro, debería ganar de traidor acá, ¿no?
1: Debería.
0: Bueno, una distancia de 400 metros, así que con gran servicio de cantina, que vamos a tener asado, torta frita, choripán, Jockey Club Urdinarrain, el domingo 17 de mayo, grandes carreras cuadras.
2: Con Mario Escalante.
0: ¿Cómo?
2: Con Mario Escalante.
0: Ah, Mario viene a las carreras.
2: Sí, viene siempre.
0: Más
2: sí,
0: igual,
2: sí, sí.
0: Ni hablar.
2: Así que va a estar seguramente ahí en las carreras.
0: Y después se va a la cancha. Y ahí después pasa la cancha.
2: Sí.
0: Bueno, Vani.
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0: 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Ya se vienen las vacaciones de julio, che.
1: Ya, ya, ahí, ¿eh? Próximo.
2: Sí, estamos
1: en mayo. Nos prometió que nos iba a llevar usted.
0: Ya hay que proyectar ya.
2: Sí, porque tenés 2 meses justito.
0: No, yo no tengo un mango, chico, no.
1: No, usted dijo que lo iba a llevar, La ilusión que nosotros mantenemos intacta.
0: No creo que tenga vacaciones de julio, pues, pero bueno.
1: Y de verano.
0: Cuando mucho.
2: Y de verano.
0: De verano y de próximo de verano.
2: Pensando.
0: 2028, 2027. Bueno, 2027 no me voy ni a palo porque tenemos elecciones.
1: Claro.
0: No, bueno, también, tengo mucho trabajo el año que viene, muchas entrevistas y demás. Todos los que, un montón de los que no me atienden, me atienden.
2: El año que
1: todos
2: viene.
1: Te llaman.
0: El año que viene me atienden, me llaman, me
2: cosas. Lo van a llamar a ustedes en realidad.
1: Claro.
0: Los años que me siento más querido es cuando
2: con
0: los
2: años
0: de elecciones.
1: Uh-huh. No crea, qué mentira eso. No caigan en esa trampa, es mentira.
0: ¿Cómo? Sí, me siento más importante.
2: Claro, no más querido.
0: No, por eso, no, querido. No, sí, más querido también.
2: ¿También?
0: Porque te dicen, hola Juan, querido, ¿cómo andás?
1: ¡Mentira!
0: Digo, ¿quién es este que me escribe? El último mensaje que tengo dice
2: tengo
0: octubre de 2023.
1: Quisiera estar presente cuando leí ese mensaje, te juro.
0: Tengo mensaje, no, te juro que tengo mensaje octubre de 2019,
2: o si
0: octubre
2: no,
0: de 2023 y ahora...
2: O si no tenía 4 mensajes sin que no lo habían respondido.
0: Claro, claro, ¿viste? Tengo... Juancito, querido, tanto tiempo, ¿cómo andás?
1: Dale.
0: Yo, ¿quién habla acá? Tal cosa. Ya ves que estoy trabajando como asesor de el diputado, no sé, con el candidato a diputado. ¿Tendrá un espacio, Sos el mejor. En tu programa que sos el mejor, y qué sé yo, que no toses tanto, y eso vamos a ir ahí.
1: Se nos va,
0: Bueno, vamos. Vamos, dale. Pero bueno, así que el año que viene no me voy ni a palo, ni no me llevan ni a guinche.
1: Bueno, entonces tiene que irse ahora.
0: Me encanta hablar de política.
2: Claro,
0: evitar políticos.
2: Sí, sí.
1: Desestresarse para estresarse, porque sabe que en plena política te
2: totalmente estresas. Testigo de eso.
0: Bueno, ¿qué estábamos haciendo? Ya me perdí.
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0: Bueno, hablando en serio, falta nada para las elecciones, vamos a tener el mundial ahora que nos distraemos un poco y después comenzamos a hablar de las elecciones. Ya en la provincia ya hay gente que se está lanzando, ¿no? Marcelo Casareto dijo, quiero ser candidato a gobernador. Juan José Bailo también se suma dentro de lo que es la estructura del Partido Justicialista. También se suma en la provincia Laurito, el de Concepción del Uruguay, también quiere ser. Así que bueno, hay varios nombres barajando el peronismo. Hay que ver qué quiere hacer Michel también. Pero bueno, el peronismo ya tuvo una reunión en Villaguay el fin de semana pasado. Así que comienzan a moverse. Creo que Rogelio Frigerio, salvo de que ahora Macri, que está queriendo armar con el PRO nuevamente, lo convoque para Buenos Aires, creo que va a ser candidato a gobernador. Veremos después si hay alianza o no con el con lo que es La Libertad Avanza aquí en la provincia de Entre Ríos. En el plano local, bueno, hoy te diría, si me preguntás hoy, Juan, va a haber, ¿cuánta lista va a haber en Urdina Rain? Si me preguntás hoy, digo, va a haber 3. Si me preguntaba la semana pasada o la anterior, decía, puede llegar a haber 4. Si me preguntás hoy, va a haber 3 listas aquí en Urdina Rain, que será el Partido Justicialista. Bueno, no puede no presentarse si viene de recuperar terreno y tener 2 concejales. La Intransigencia Popular y el Frente para Todos. Esas 3 listas para mí hoy te lo digo esto. Tal vez la semana que viene puede cambiar esto, pero bueno, hoy están dadas las cosas así en la ciudad de Urdinarrain. Lo que no se me ocurre para nada es candidato. La verdad, acá en la ciudad, ¿quiénes podrían ser los candidatos de cada espacio, no? Así que veremos.
1: ¿Pero no tenés idea de nada, sí, nada, seguro?
0: Y bueno, te conocemos. En el oficialismo, qué sé yo, para mí, si vos me preguntás, yo digo, bueno, no va a salir de Alicia Córdoba o Carlos Molinker. Si vos me preguntás y decís, che, ¿quién te parece a vos que puede llegar a ser? A mí no me descartaron que haya alguien nuevo. No me lo descartaron. Me dijeron, ojo que puede haber alguien nuevo. Así como sorprendió el Frente para Todos con la llegada de Sergio Martínez desde afuera de la política, ojo que puede haber alguien nuevo. Yo ya lo dije públicamente, dije para mí quién tenía que ser el candidato del Frente para Todos, pero bueno, no soy una voz de consulta, no, digamos, solo una opinión de quién debería ser el candidato de ese espacio. Después en la intransigencia no se me ocurre, yo veo, qué sé yo, me parece que Pablo Espósito es uno de los, por ahí están haciendo un buen trabajo, me parece, como oposición, ¿no? En el rol que les toca hoy, después de haber perdido tanto terreno la intransigencia popular, ¿no?

0: nombre que se me pone a mí, digamos, como una de las personas que puede llegar a ser, ¿no? Pero también, si vos me consultás, levantá el teléfono, che, ¿qué, vos que te gusta tanto hablar de política, ¿qué opinarías? Y bueno, para mí la intransigencia debería encontrar un candidato por fuera también, ¿no? Una figura nueva, renovada, acompañada por todos los dirigentes históricos y demás. Y en el Partido Justicialista, bueno, ahí sí que no tengo ni idea. Ahí sí que no tengo ni idea, porque tampoco sé cómo están las cosas, ¿no? Dentro de lo que es el Partido Justicialista, no sé cómo habrá quedado después de aquella gran discusión que hubo después de la última elección, y eso que fueron elecciones de medio término aquí en la provincia. Y hubo fuertes cruces dentro de lo que era el Partido Justicialista. Después hay que ver si se acomoda todo y dice, bueno, vamos por acá y continuemos y propongamos, digamos, una lista seria y a ver si podemos conseguir algún candidato. Pero bueno, así están un poquito las cosas.
1: Si llegaría, hablamos en potencial, si llegaría una propuesta de cualquiera de estas listas o de estos partidos, en realidad, para usted.
0: No tengo plata. No. No tengo plata, le tengo que decir, no tengo plata. Para... Tenés que tener... Te tiene que gustar mucho la política, pero además tenés que tener un negocio sólido en Urdinarrain, ¿no? ¿Eh? Yo creo que... yo se lo dije, me lo preguntaron ya. Me preguntaron si era verdad lo que yo decía en la radio y demás. Y digo, para mí... esto no es Paseco. Porque perdés plata, hermano. Yo sé que la gente, el común de la gente, quiere que los políticos ganen poco, que ganen igual lo que gana un maestro, qué sé yo, y cosas. Pero vos tenés que abandonar tu función por 4 años y tal vez por 8, ¿no? Descuidar. Te tiene que gustar mucho. Tenés que tener una vocación de servicio tremenda si no tenés una espalda. Si no, tenés que estar dispuesto a fundirte. Porque la verdad es que los sueldos son muy bajos acá en la ciudad. A ver, un concejal de Gualeguaychú gana más que los funcionarios de Urdinarrain. Ni que hablar de los concejales de Urdinarrain, ¿no? Que vos decís, bueno, che, vamos a arrancar en política, vamos a involucrarnos, quiero ser concejal, y que no te alcanza ni para la fotocopia con lo que te pagan, ¿viste?
2: Querés decir, presentar un proyecto y no tenés ni para la fotocopia.
1: Ni político se puede hacer, ¿eh?
0: Y no, pero si querés, pero es verdad, es un debate que tiene que abrirse la gente de Urdinarrain. Es decir, un concejal, decir, ¿qué gana va a tener de salir a recorrer los barrios? A ver, che, vamos a presentar un proyecto para cosas, no le alcanza para la tinta del con lo que cobran. Esa es la verdad. Lo que pasa es que nadie se anima a decirlo de los políticos. Nadie se anima acá a decir, che, no, la verdad es que tenemos que... los concejales van a tener que tener 4 años un cargo y cobrar un sueldo como la gente. No gastos de representación y demás. Qué sé yo, hay otra gente que piensa que lo pueden hacer gratis. Pero bueno... yo creo que el Urdinarrain y la vida ha cambiado, ¿no? Estábamos hablando recién en la pausa. Che, qué difícil conseguir gente para... como voluntariado. O los otros días charlábamos con la gente del hogar de abuelo. Que decía, che, nos cuesta armar la... No sé si terminaron armando la comisión, Leo. Anoche, ¿sí? Bueno, mucho trabajo, pero la pudieron armar. Ahí está, ¿viste? Cuesta encontrar gente para las instituciones, ¿eh? Y va a costar encontrar gente para dedicarse a la política. ¿Quién va a descuidar su negocio? Además, todos los ejemplos que tenemos en Urdinarrain, de gente que descuidó su negocio y que tal vez podría haber crecido mucho más, ¿no? En su negocio. Qué sé yo, no sé, va a costar armar listas en Urdinarrain, si es así, ¿no? Porque la verdad es que estamos con esto de que, qué sé yo, antes de que había que hacerlo gratis, qué sé yo, pero era otra ciudad. Era una ciudad mucho menos demandante. Hoy tenemos una ciudad muy, pero muy exigente. Y bueno, y esa exigencia, qué sé yo, es una forma de pensar mía, no sé. Porque yo digo, cualquiera debería poder llegar a ese cargo. A un cargo de, si te gusta, ¿no? Si te gusta trabajar por la ciudad y demás. Pero bueno, después tenés familia, después tenés una estructura que sostener. Vos imaginate, ¿no? Que el Bani me decía recién, ¿vos qué harías? Y a mí me encanta la política, la verdad que me encanta, me encanta, me... me

0: me gusta, me apasiona, te diría. Creo en la política, no los políticos, en su mayoría. Creo que la política es transformadora, que se pueden hacer muchas cosas para transformar la vida de tu pueblo. Creo que Urdinarrain tiene luchas que hay que dar hacia afuera de la ciudad, no hacia adentro. Pero si me lo vienen a preguntar en serio, y le digo, hermano, yo tengo que comer a fin de mes y tengo que mantener.
1: Pensás que volvés a la bicicleta, pensás.
0: Y claro, imagínate qué cosa. Imagínate que ahí tenemos que tener una reunión con Leo y decir, che, bueno, sos candidato a intendente. Que...
1: ¿Cuánto cobra el intendente hoy? ¿Cuánto cobras? ¿Te puedes saber?
0: Y tres y pico, tres millones.
2: Tres millones y pico.
0: Tres millones y pico.
1: No te conviene. No te conviene.
0: Para ser intendente. Imagínate que digo 30 palabras acá y gano 3 millones y pico.
1: No te conviene.
0: ¿Qué haces? Bueno, así que no. La verdad es que no. Va a costar conseguir gente si siguen con esta postura.
1: Sí, igual uno se ríe un poquito, pero la verdad que no es nada chistoso.
0: No, yo digo que no. No,
2: pero aparte,
0: tienen...
2: como descuidás, como decís, claro. Descuidás tu negocio y después son 4 años.
1: Sí, pero 8, a cambio de qué.
2: Y después ya está.
0: Claro, después volvés al...
2: Tenés que volver a otro...
0: Vengo de 4 años y le golpeo la puerta a Leo. Che, Leo, ¿tengo el espacio para la radio? No, ya está conduciendo obvio. Johnny Sartori, Vanina Román y Capandegui. Están en la mañana en la radio, no tenés lugar. Si querés hacer un programa a las 2 de la madrugada...
1: Y todo depende cómo te vaya. Porque si prometiste tantas cosas y no las cumpliste, no vayas a volver a vender estampitas porque no le vendés a nadie. Es la realidad.
0: Sí, así que
1: también
0: bueno...
1: También es cierto.
0: No es para nosotros, no es para secos. Así que bueno, ni que hablar, yo digo, a ver, hay que hacer un cambio hacia arriba de todos, ¿no? Cuando digo desde el intendente para abajo, de los concejales y demás, incluyo a los empleados municipales también, ¿no?
1: Claro, obvio.
0: Lo de la categoría 10, que deben mejorar sus condiciones. Puede ser que vos tengas que depender exclusivamente de una hora extra para poder sostenerte, ¿eh? Me parece a mí que no. Pero bueno, opiniones. Jonathan con el deporte.
2: Bueno, muy bien, con la jornada de fin de semana, que aparentemente va a estar bastante fresca y que va a haber poquito sol.
1: Sí.
2: También vamos a tener fútbol departamental, fecha número 7 del fútbol departamental, que va a tener un adelanto, que va a ser el día sábado, en el estadio municipal, a la hora 15:30. Van a estar jugando en primera división Independiente La Vencedora, y luego toda la jornada va a ser el día domingo, donde en cancha de Central Entrerriano, en el estadio Julio Colazo, a las 3:15 de la tarde van a jugar Central Entrerriano Camioneros. En cancha de Sarmiento, en el estadio José Toto Galop, van a jugar Sarmiento Unión del Suburbio, 15:15 también el horario de este partido. En cancha de Central La Roque juega el líder, Juventud Unida, que va a visitar a Central La Roque en el estadio Raúl Impini, 3:15 de la tarde también el partido en la ciudad de La Roque, partidazo en La Roque entre Central La Roque y Juventud Unida. En cancha de Pueblo Nuevo, en la Ciudadela, juega Juventud de visita a Pueblo Nuevo, 3:15 de la tarde también el partido entre Pueblo Nuevo, Juventud Urdinarrain. Y aquí en nuestra ciudad, en cancha de Deportivo, en el estadio Teodoro Traice, Deportivo va a enfrentar a Defensor del Oeste. Deportivo, que busca la primera victoria con su técnico, ¿no? Con Beto Acosta, que no ha podido ganar todavía en el torneo. Bueno, busca su primera victoria Beto Acosta desde que volvió al equipo de Deportivo Urdinarrain. Y Defensor del Oeste, que... debuta su técnico, su nuevo técnico, es que Juan Olivera, va a estar en el banco de Defensores del Oeste también, así que lindo partido para el próximo domingo entonces, 3:15 de la tarde aquí en Urdinarrain, Deportivo Defensores del Oeste, Deportivo Urdinarrain, Defensores del Oeste, aquí en nuestra ciudad, y Juventud tendrá que visitar a Pueblo Nuevo, bueno, Juventud que es escolta, ¿no?, de Juventud Unida, que aparece con 18 puntos Juventud Unida, 11 puntos para Juventud Urdinarrain y Central La Roque. Central La Roque que lo tendrá que enfrentar al equipo de Gualeguaychú, que bueno, lo que vimos el día martes también con las imágenes, realmente es un equipo donde es sin dudas el candidato, ¿no? Uh-huh. Juventud Unida en este torneo.
0: Como Rosario
2: Central. Habría que chequear la planilla si no está Di María en la planilla de Juventud Unida. O si es el delegado, ¿no?
0: Mire que me habló después del programa el técnico de Juventud Unida,
2: Sí.
0: ¿Qué quiero decir?
2: ¿Ah, sí?
0: Sí, me habló, me dijo, le dije, mirá que no tenemos el tercer gol porque justo se dio sacando la mitad de la cancha, Agustín nos estaba avisando el gol y justo se pierde el gol. Y me dijo, sí, ya vi el programa.
2: Ah, bueno, bien.
0: Yo lo estaba mirando. ¿Eh? Escuchó, dije, menos mal, viste que decía que no fue, que fue penal. Le dije, viste, es polémico, Johnny, le dijo. Bueno, levanta las cabezas. Bueno, así que, Juventud Unida, ¿con quién va este fin de...?
2: Con Central La Roque, en cancha de Central La Roque.
0: Ah, partidazo, partidazo. Sí, sí, ¿y nosotros partidazo. Dónde vamos? ¿Dónde relatamos?
2: Aquí, Deportivo Urdinarrain, Defensores del Oeste.
0: Sí. Deportivo Defensores. Qué bueno, qué bueno. Me encanta ir a Deportivo, una torta frita nos mandan espectaculares sí. a la cabina.
1: Le va a venir bien este domingo.
2: Y frente a Defensores, su equipo.
0: Día nos mandaron pizza a la parrilla.
2: Pizza a la parrilla nos dieron el otro día.
0: En Deportivo. Sí. Cuando nos tocó más, un poquito más temprano.
2: Claro, el día la que se jugó el clásico.
0: La gente la subió el fútbol infantil del Club Deportivo.
2: Sí. Sí. Pizza a la parrilla nos mandaron.
0: ¿Cómo se trata?
2: Ahí a la cabina.
0: Nos pintaron la cabina, nos hicieron, nos pusieron tapitas.
1: Los miman un montón, los miman un montón.
0: Los miman un montón.
1: Qué lindo.
0: Me van a poner una ventanita, me dijo ahora la gente de Deportivo.
2: También.
0: Para cuando, para el verano, para que pueda abrir.
2: Claro, sí. Sí, porque está todo cerrado atrás de esa,
1: claro.
2: esa cabina, sí.
0: No, nos tratan de lujo.
2: Así que bueno, y frente a Defensor del Oeste, su equipo.
0: Claro, claro, joder, yo hincho para Defensores, pues soy Defensores.
2: Así que
0: bueno, ¿eh? Mario no viene a la carrera porque... Ah, y tiene Juventud Unida La Roque.
2: No sé.
0: ¿Eh?
2: No sé. Bueno, le vamos a preguntar a Mario.
0: Preguntale.
2: Le vamos a preguntar a ver qué... Porque es partidazo, sí, en sí, la ciudad de La Roque.
0: Partidazo.
2: Es Juventud Unida... Central La Roque, que juegan allí en el Raúl Impini, todos los partidos al mismo horario, únicamente el partido de adelanto que van a jugar Independiente La Vencedora el sábado en el Estadio Municipal.
0: Bueno, tengo mensajes, Vani.
1: Sí, tenemos un mensajito por aquí que dice, hola, buen día, chico, me pasa que sigo buscando trabajo por la tarde y noche, de lunes a viernes, cuidado de persona mayor y niño, experiencia y referencia por consultas. 1556-1692. El número de la señora es 1556-1692, que está buscando trabajo.
2: Me hizo acordar cuando me dijo qué partido tenemos nosotros, una vez que íbamos a Gualeguaychú, íbamos de viaje, digo. Y me pregunta, ¿qué partido relatamos hoy?
0: 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Igualmente eso no habla mal de mí, eso habla
2: No, nadie dijo que habla mal.
0: Hablo de que sé trabajar en equipo.
1: Claro, está perfecto.
0: Le delego y digo, bueno, Jonathan se encarga de toda la historia del partido hoy, yo voy y relato.
1: Está bien, está perfecto.
0: Así que no sé si no sería un gran dirigente político,
1: ¿Viste?
0: Vos, tránsito, vos, educación, bocoso, tomá la virome, este es el presupuesto.
2: Sí, aparte uno tiene gente de confianza para eso.
0: Claro, exactamente.
1: Tal cual.
0: Es trabajar en equipo, no todo pasaría por mí.
1: Claro, como por ejemplo Elena, pobre.
0: A mí no me joda, yo sería como Macri, a las 7 pongo Netflix. Te dijo Mauricio, ¿no? ¿Te acordás? No, yo a las 7 me desconectaba cuando era presidente.
1: Tiempo invierno.
0: Muy estresante, me ponía a ver Netflix.
2: Bueno, le pasaban los viajes con Bernardo Hickin, ¿no? También,
0: sí.
2: Que era constantemente hablando del partido.
0: Bernardo Hickin es un enfermo del fútbol, del periodismo, y cosas. Quería ir al hotel a ver los jugadores cómo estaban para hacer la previa de que en cómo se sentían los jugadores. Y digo, Bernardo, vamos a disfrutar del hotel que es gratis. Pero Bernardo tiene 60 años.
1: Claro. Empezó tarde entonces.
2: Sí. No, pero Bernardo es así.
0: Sí, y Bernardo hacía la estadística, todos los partidos que había jugado uno y otro, qué sé yo, y lo publicaba. Tenía una página que se llama Fútbol se escribe con B. Y la hacía todo ese laburo y todo. Y yo me tiraba en el hotel.
2: ¿Cuándo fueron a Puerto Madryn?
0: Andábamos en Puerto Madryn, en Santiago del Estero, andábamos con comida y nos traían de todo al hotel y qué sé yo. Y Bernardo escribía. Y yo 5 minutos dentro de la cancha escribía, miraba el informe de Bernardo en Fútbol se escribe con B. Y después relataba con un montón de datos. Así que bueno, imagínate.
1: Alguien tiene que hacerlo.
2: ¿Trabajaban juntos o trabajaban en equipo?
0: Trabajamos en equipo con Bernardo.
1: Está muy bien, está perfecto.
0: Tengo mucho aprecio a Bernardo. 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
1: Y hoy está para pastas, me parece.
2: ¿Pastas?
1: Sí, para mí.
2: Yo soy una milanga.
0: ¿Una milanesa?
1: Sí. No, pastas. Bueno, no sé. ¿Con qué nos va a convidar?
0: 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Espectaculares los canelones. Fui los otros días. Ahí estaba...
2: Ya me hizo cambiar de opinión, entonces.
0: Estaba
1: claro,
0: ahí.
1: Porque
0: la parte fue dos minutos, ¿viste? Porque vos decís, ¿qué tengo ganas de comer? Canelones. Mm. Bueno, fui, compré canelones y la salsita y listo.
1: Listo, ya está, sí, todo. Está. Ah, listo.
0: Poné al horno, calienta, gratina y al buche.
2: Ya está.
0: Así que...
1: Un ratito.
0: Espectacular. Sí. Mm. 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
1: Bueno, tenemos para contar por aquí, hola chicos, ¿cómo andan? Buen jueves para ustedes. Podés pasar que perdí la patente ya hace rato, nos dicen desde la Roque Urdinarrain. El número es EG de alta 948. Así que bueno, estamos buscando entonces desde la Roque Urdinarrain una patente con EGB, son las letras, y los números 948.
0: Perfecto, bueno, así que si lo encuentran, se pueden comunicar con nosotros. 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
0: 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Muy bien, chicos, estamos cerrando, ¿les parece?
1: Sí, sí.
0: Bueno, la próxima semana ACEDU nos ha invitado a lo que va a ser la presentación de los resultados económicos de la fiesta provincial del caballo y los corsos populares, que ha sido exitosa nuevamente la fiesta provincial del caballo en Urdinarrain, así que es algo abierto a todo el público en general a la hora 20 del próximo lunes 18 en la escuela secundaria número 16, colegio de Urdinarrain, allí en el salón de usos múltiples. Se va a llevar adelante la entrega de la coparticipación anual a las cooperadoras escolares que entreguen a la entidad, y también los resultados económicos de la fiesta provincial del caballo y los corsos populares. Y el municipio de Urdinarrain, por último, informó que el próximo lunes 18 de mayo, por la mañana de 8 a 12 y 30 horas, en conjunto con el Hospital Manuel Belgrano, va a llevar adelante una nueva jornada de vacunación antigripal destinada a grupos de riesgos. Está dirigida a personas mayores de 65 años, personas que presenten factores de riesgo, quienes deberán asistir con la correspondiente orden médica, y también a niños incluidos en el calendario nacional de vacunación que le corresponda a esta vacuna. Así que, si bien se vacuna en el hospital, en este caso la campaña va a ser en el barrio Butelli, en el salón del barrio Butelli, el lunes 18 de mayo de 8 y 30 a 12 y 30 de la mañana. Chicos, nos reencontramos el próximo martes.
1: Hasta el martes.
0: Gracias por acompañarnos. Continúa Leo en el aire de cristal. y nos reencontramos en cualquier momento. Igualmente al mediodía estamos aquí por la una de la tarde. Chau, chau.
3: Ya es hora de irnos.
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3: Pero vamos a volver con mucho más. 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

Ya pasaron 9 minutos de las 10 de la mañana en el país, 10 y 9. Estamos en este jueves 14 de mayo, San Matías Apóstol en el Santoral. Día Mundial del Atletismo, Día del Dirigente Deportivo. 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Jubilados y pensionados nacionales que cobran la mínima, hoy cobran documentos terminados en 3. Asignaciones familiares y AUH más tarjeta alimentar, documentos 3. Pensiones no contributivas, documentos 6 y 7. Esto es lo que tiene que ver con los cobros de hoy. Recordamos, documento 3 para jubilados, asignaciones familiares, mientras que 6 y 7 para pensiones no contributivas. 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

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Romperé tus fotos. Les cuento los cumpleaños que tenemos anotados hoy. Si los quieres saludar, mandarle el mensajito, saludarlos. Hoy están de aniversario de casado nuestros amigos Nique y Raquel. Raquel y Nique, ¿cómo andan? Estos son unos dos tortolitos que están así, abrazaditos, disfrutando de este aniversario número 49. También cumpleaños Natanael Dalcín, Fabián Silva, Soledad Nelly, Andrea Jimena Meisinger, Micaela Sharton. También cumpleaños Tiara Aileen Stur, Horacio Osorio, Yamila Berardo, Marcos Enrique Londra, Lorenzo Rafael Ballarini, Lucrecia Acevedo. También cumpleaños Ariana Abigail Sosa, Lara Melina Maidana Vespa, la nena de Maricel. También cumpleaños y don querido negro Maidana que está por allá por Colón. También cumpleaños Francisco Sánchez, el talabartero. Cecilia Carolina Burgos, cumpleaños Martina Mornaz. Aniversario Raquel y Nique Schuart y también aniversario de Elba Otto y Silvio Bauer. Ambos matrimonios se casaron el mismo día, la misma hora. Increíble, 49 años los dos, Que lo pasen genial entonces en su día. 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

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Hay una billetera que se extravió, el amigo se descompuso, creo que se descompuso y tuvieron que llevarlo al hospital hoy de mañana, según lo que nos contaban sus compañeros, ahí de una obra que está ahí cerca de donde está la antena de la radio, ahí en Solís y La Rioja, por ahí en esa zona, que se están haciendo las casitas hasta para los docentes, bueno, y se le cayeron los documentos y creo que el teléfono también, los perdió así en la zona, así que se rueda su devolución, reitero a este muchacho porque lo llevaron y estaba internado o está internado en el hospital, así que por favor se rueda su devolución de una billetera y el teléfono que perdió el amigo, se rueda su devolución, están a nombre de Walter Saldaña. Es su documento a nombre de Walter Saldaña. 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
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Hola, buen día Leo, pasar el feliz aniversario para Raquel y Nique. La saluda Graciela y familia. Nos estamos yendo 10:24 en el país. 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

10 y 25 en el país. 22-22-86, Remise Fede, 22-22-86. Gracias por acompañarnos. Volvemos, si Dios quiere, 11 y media. Tómate un Fede. Sí, ya me tomé el Fede. Chao.

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1: Llegó el otoño. Bueno. Qué hermosa mañana, ¿no? Dijo. Qué partido anoche, ¿eh? Con 9, ¿eh? Ahí le ganó este. Los canallas le ganaron a los de Racing. ¡Bah! Qué complicado partido, ¿eh? El video estaba malo, ¿eh? Bueno, ustedes del otro lado, ¿cómo les va? Buen día, jueves nublado y fresco. A lo largo de la jornada vamos a tener buenos días lindos, pero frío. Estamos en otoño, claro. Miércoles mayormente soleado y con temperaturas otoñales, pero tolerable. El cielo se nubló aquí en los alrededores. Hoy las mínimas van a estar en 9, estuvieron. Y las máximas no van a superar los 17, ¿eh? ¿Qué más tenemos? Espera que en estos parámetros continúen durante el viernes. Y aunque no hay pronóstico de lluvia, por el momento se prevé que vamos a tener un fin de semana nublado pero frío, ¿eh? Mirá vos cómo estás, ¿eh? Oh. Un diputado de la Libertad Avanza llegó al Congreso con una Tesla evaluada en $200,000. ¿Cómo están los políticos, eh? Los Adorni, los mini Adorni también están todos iguales casi, ¿eh? Bueno, qué lindo la final del Mundial 2026. Va a tener por primera vez un show en medio del tiempo, ¿eh? Un show de medio tiempo. ¿Quiénes son los artistas confirmados? Ya te voy a estar contando, ¿eh? Bueno, acá estamos en esta mañana de este jueves. Bueno, muchas gracias, sí, a la gente de Colón y de Gualeguay, que estuvieron, ya estuvimos mandando los videos de los chicos especiales, los que se van al mundial de chicos deportistas adoptados, ¿eh? Bueno, muy contento, ¿eh? Una de las más me preguntaba, ¿la cronista que tenés es docente? ¿Cómo se dieron cuenta, no? Claro. La amabilidad y bueno, cómo llevó los reportajes con los chicos especiales, la verdad que muy lindo, ¿eh? Bueno, lo vas a ver el próximo domingo como corresponde, ¿eh? El nuevo Selsai, mirá vos, ¿eh? El domingo 19. ¿Quiénes son los artistas que van a andar por allá? Bueno, si querés ir a verlo, la banda surcoreana BTS, el show de Shakira y también va a estar Madonna, mirá vos, ¿eh? La producción estará a cargo de Chris Martin, líder de Coldplay, en colaboración con Global Citizen. ¿Estuvo bien cómo manejo el inglés últimamente, Chris Martin, el líder de Coldplay y la colaboración de Global Citizen. Y estamos tomando clases ahora, claro. Vamos a contarte rapidito, Día Mundial, mirá, Día Mundial del Atletismo, Día del Dirigente Deportivo, en virtud de quién será, del José Amalfitani, ¿no? Que lo estuve viendo hoy por los canales de aire. Bueno, para aquel director técnico del José Amalfitani en Vélez Sarsfield. Bueno, y todos los dirigentes deportivos, todos los que fueron míos también, tanto en básquet como el fútbol, más que en básquet que en fútbol, ¿no? Sí. Siempre tiré más por el básquet, que me encantaba más el básquet que el fútbol. Tuve más satisfacción en el básquet que en el fútbol, ¿eh? En el fútbol estaban los nenes de mamá, por eso siempre estábamos en el banco a veces. Pero cuando estábamos, si no preguntarle al señor Viñola, cuando fue director técnico, entré y definí el partido. Qué nivel, qué respuesta me dio el señor Rafa, entra ahora y definime el partido, por favor. Si no, pregúntale lo que pasó. Grandes épocas, ahí en el básquet ni hablar, claro. Cadete, juvenil y primera, en las tres divisiones. Soy el único jugador acá de básquet. Si no, contame alguno. 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Che, qué lindo lo de Eduardo Morena allá en la Feria del Libro en Buenos Aires, ¿eh? Mucha gente convocó, la verdad, y eso que no fue pago por el gobierno, ¿eh? Ya se hubiese ido, ¿eh? Qué bárbaro, ¿eh? Y hay algunos pintines que aparecen por ahí en televisión, qué bárbaro. Bueno, 280 bajando el río Gualeguay sobre el Rosario del Tala. Sí, hasta ahora están esos nomás, ¿eh? Madonna, Shakira, y otro grupo americano, en Nueva Jersey, en julio 19. Bueno, vamos rapidito a hacer esto, compromiso comercial, Origlia, que no hay mucho tiempo, no tenemos muchas cosas para... mucho tiempo para hablar de tantas cosas que suceden en la City, ¿eh? Pero lo tengo más un poco más extendido, lo tiene Sandra en televisión 2 horas, ¿eh? Y ahí se para la ciudad. Arrancamos con el archivo 20:30 y hasta la hora 23 no paramos. 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Y María Belén Parodi, buen viaje, amiga. Ya está, la licenciada en nutrición María Belén Parodi ya anda en el Congreso, ya en Posada. Se fue con mi amiga, por Lucía, así que las vamos a tener cuando vuelvan en el piso para charlar de este muy lindo congreso que se está 14, 15, 16, creo que es en Misiones Posadas, ya lindo, viene gente de todos lados, y representando la provincia de Entre Ríos, no es poco lo de María Belén Parodi, Bueno, felicitaciones, placa, y seguramente lo vamos a tener en el piso acá junto con Lucía, 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Y River ganó bien anoche. Bueno, Central y River finalista, En una noche polémica, pero qué lindo es el fútbol, ¿no? Polémica por todos lados. Unos opinan, otros no opinan. Otros se van para arriba, otros se van para abajo. Central y River semifinalista en una noche polémica. ¿Cómo estará la doctor? Vamos a ir a festejar en el Conra entonces, Bueno, marcha una picada para dos, una picada para cuatro, seis variedades, fiambre, queso, burratino, frutos secos y aceitunas. 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Chicas, hoy jueves arrancamos, ¿eh? 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Una pausa, sí señor, en el tiempo. Hoy estuvimos charlando con mi amiga, nos estamos preparando para la gruta acá de Brito. Se viene un gran acontecimiento y ahí vamos a estar cerquita, ¿eh? Ah, ¿eh? 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Sí señor, claro. ¿Viste qué ropa? 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Sí, señor, aplaudo que llegó el gran equipo de Urdi Larraín, Bueno, hoy es jueves, hoy está lindo para netflitear, Te recomiendo El Fuego de la Venganza, miralo en Netflix esta noche, Una serie muy, pero muy linda, Hay que mirarla. 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
1: 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Bueno, ¿qué tengo por acá? 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La tendencia es muy buena, ¿eh? Ricky Sarcani, onda Raven, onda Sofía Loren y la onda Rolling Stone viene como piña, claro. 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

0: Bueno, saludo para mi amigo Celso Vela, acá me está llamando, pero anda por acá por Urdilarrain. Bueno, bienvenido Celso, llame con tiempo, siempre preparamos un asadito en casa, claro. 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
0: Qué lindo, ¿eh? Cuántas cosas lindas tiene Mueblería Espiazzi. Bueno, nos estamos yendo. Ha sido un gusto, un placer, una enorme satisfacción. Bueno, ayer estuvo el presidente Sergio Martínez junto al asesor de deporte, Sebastián Pradelio. Bueno, recibió al director de Deporte y Social y Educativo, Ricardo Lupi, que charló con nosotros, pues charlaron las chicas también. Habló Luciana Bernard de acá de Urde y Juan Ignacio Eijor de San Marcial de Urquiza. Estos van a competir en el atletismo. Cintia Fernández de Colón en judo y Martín Reynoso de Gualeguay en gimnasia artística. Bueno, todos estos chicos especiales hablaron con la señora Sandra, así que el domingo lo vas a estar viendo en exclusiva. Hablaron para el multimedia. Estamos muy felices por estos chicos que muy pronto estarán representando nuestra provincia y al país en una competencia mundial. Esto no es poco, ¿eh? Bueno. 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Sí señor, claro, mi amigo Citer. Bueno, felicitaciones, ganó Rebel, está contento el hombre, se va para arriba. 47-92-05. Me prometió que si sale campeón River vamos a comer un buen pernil, ¿eh? A mí me encanta el de paleta de cerdo, es muy rico. Bueno, 47-92-05, el teléfono de mi amigo Citer. 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

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Y el teléfono de mi amigo Ríos Arenados, no para Ríos, 53-88-37, ahí te lo pasé. 53-88-37. Abríguese, a la media tarde, si Dios quiere, nos reencontramos aquí en FM 90 Cristal para otra propuesta más y los grandes consejos de este publicista. Chau.

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3: ¿Sabías que tu cuerpo tiene memoria? La biodecodificación Rizoma es un enfoque terapéutico que relaciona la biodecodificación con otras disciplinas y que invita a escuchar lo que tu cuerpo está expresando para comprender el origen emocional de lo que te sucede. No es magia. Es un proceso profundo de autoconocimiento y transformación. Sanar no es solo entender con la mente, es integrar desde el cuerpo. Animarse a comenzar un camino hacia el bienestar es volver a vos. 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
0: 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Hola, buen día, Leo, ¿me podés pasar un saludito para mi Oli, que hoy está cumpliendo sus 8 añitos, de sus hermanos y de mamá y de Maxi, que la amamos? Feliz 8 velitas al sol. No, velita no, 8 vueltitas al sol de mi Rosita, dice por aquí. La mamá, bueno, la Nati, de parte de... subimos, bajamos, lloramos. De sus hermanitos, de su mamá y de Maxi, que la aman, ¿eh? Ahí está el saludito, que lo pase genial. 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

0: te quiero recordar que este 16, este sábado va a estar el Indio Coria, lo vieron ayer, estaba en televisión, hoy a las 17:30 también está en Argentinísima Satelital el Indio Coria. A ver si tengo el saludo del Indio Coria, que estará aquí en Urdinarrain en este sábado, nos dice. Hace, por ahí se hace unos videos larguísimos, unos audios larguísimos. Si tengo uno más cortito acá, este dura, este está lindo, 1:29. Bueno, el Indio Coria va a estar aquí en Urdinarrain entonces este sábado. Ahí te paso a ver qué me dice. 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Al que lo tenemos al Indio Coria, que va a estar
1: Mari, el 16. Buenos días, buenas tardes, buenas noches a todo Urdinarrain y la región. Soy el Indio Coria del programa Buenún Mapume Volver a la Tierra de Argentinísima Satelital, todos los miércoles 0:30 horas. 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
0: 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Para ubicarte, esto es la cuadra siguiente, me parece, de ahí de la escribanía de de Hilda Ciner, ahí viene a ser la cuadra que sigue. Ahí está. Entonces, para ubicarte, estamos en Cristal 89.7. 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

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Se vienen las carreras de caballo, como te venimos informando, a ver qué tenemos. Tenemos otras nuevas por aquí, a ver, espectaculares. Estará el gordo de Guido de Victoria con vino agrio, este es feísimo este vino. Vino agrio de Nelson de Gualeguay y Titino de Agustín de Gualeguaychú. 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A ver, que quiero buscar la de Urdina Rain que tenemos por aquí. Acá está, desafío locales, escuchá, sobre 400 metros, desafío de locales, problemática de UCTE Urdina Rain, desahuciado de Rodrigo de Urdina Rain, aquí viene de Mariano de Urdina Rain y Perico de Osorio. Este me dijo que va a ganar, me dijo hoy, Este gano este fin de semana, Perico de Osorio, Urdina Rain, ahí está. Esta es sobre 400 metros, desafío de locales. Bueno, este domingo entonces, carrerones que tenemos en el Jockey Club Urdina Rain. 11:59 la hora en el país. 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

0: nos quedamos.
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Nos vamos a Meditaciones Cristianas y pegadito llegan los cumpleañeros, así que les cuento los cumpleañeros para que los saluden. Natanael Dalcín, cumpleaños hoy, 14 de mayo. Fabián Silva, Soledad Neri, Andrea Jimena Maisinger, Micaela Charton, Tiara Aileen Stur, Horacio Osorio, Yamila Berardo, Marcos Enrique Londra, Lorenzo Rafael Ballarini, Lucrecia Acevedo, Adriana Abigail Sosa, Lara Melina Maidana, Francisco Sánchez, Cecilia Carolina Burgos, Martín Amor, Nas
aniversario matrimonial Raquel y Nike Schuar, y también aniversario matrimonial Elba Otto y Silvio Bauer. Que lo pasen genial. Después de Meditaciones Cristianas pasamos a saludarlo. Ahora nos vamos a los

0: nos vamos a los numeritos de las quinielas de la previa. Primer premio nacional, 4.534. 4.534 es el primer premio de la nacional. El 34, los sueños, es la cabeza. En la de Buenos Aires, 6.189. El 89, los sueños, es la rata. En la de Santa Fe, el primer premio fue para el 3.040. 3.040, el 40 es el cura. En la de Córdoba, 9.057. 9.057, el jorobado. Y en la de Entre Ríos apareció el 40 también otra vez. 1.340. 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El número de la suerte, 1.078. En Agencia Al Toque, Virgo 7.024. Virgo 7.024. 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Y Agencia Queen, la reina de la suerte. El dato es 120. Bueno, vamos, Mari.
1: Dios nuestro, que incorporaste a San Matías al Colegio Apostólico, concédenos por su intercesión que, alegrándonos de la elección de tu amor, podamos ser contados entre tus santos. Por nuestro Señor Jesucristo, tu Hijo, que vive y reina contigo en la unidad del Espíritu Santo y es Dios por los siglos de los siglos. Amén. Así estamos iniciando nuestro encuentro de meditaciones cristianas del día de hoy y los saludamos a todos, queridos oyentes de Radio Cristal, deseando que se encuentren bien, nosotros también, y con la alegría de este momento de oración en que compartimos la palabra de Dios. Hoy la Iglesia está recordando a San Matías, apóstol, este Matías que fue elegido por los apóstoles para que ocupara el lugar de Judas como testigo de la resurrección del Señor. Así lo atestiguan los Hechos de los Apóstoles en el capítulo 1. Bien, antes de ir a la lectura de la palabra, vamos a poner todas las intenciones que tenemos y los invitamos a poner sus intenciones, queridos oyentes. Nosotros desde acá agregamos a toda la Iglesia, al Papa León, a todos los obispos, sacerdotes, a todos los ministros de la Iglesia, a todas las religiosas, religiosos y a todo el gran pueblo de Dios. Pedimos por los que están enfermitos o a quienes estén preocupados por algún problema que no han podido resolver, para que el Señor los ayude, los proteja, los sane. Pedimos por los cumpleañeros de este día, por nuestra patria, por nuestros pueblos, por la paz en el mundo entero, porque haya trabajo para todos, trabajo digno para todos. En fin, también por todo lo que cada uno guardamos en lo íntimo de nuestro corazón. La lectura del Evangelio de hoy nos viene a través del evangelista San Juan, capítulo 15, 9 al 17, y nos dice: como el Padre me amó, también yo los he amado a ustedes. Permanezcan en mi amor. Si cumplen mis mandamientos, permanecerán en mi amor, como yo cumplí los mandamientos de mi Padre y permanezco en su amor. Les he dicho esto para que mi gozo sea el de ustedes y ese gozo sea perfecto. Este es mi mandamiento: ámense los unos a los otros, como yo los he amado. No hay amor más grande que dar la vida por los amigos. Ustedes son mis amigos si hacen lo que yo les mando. Ya no los llamo servidores, porque el servidor ignora lo que hace su señor. Yo los llamo amigos porque les he dado a conocer todo lo que oí de mi padre. No son ustedes los que me eligieron a mí, sino yo el que los elegí a ustedes y los destiné para que vayan y den fruto, y ese fruto sea duradero. Así, todo lo que pidan al Padre en mi nombre, Él se lo concederá. Lo que yo les mando es que se amen los unos a los otros. Palabra del Señor, gloria a ti, Señor Jesús. Y los apóstoles estaban tristes por la partida de Jesús. Y es lógico, y humano, y comprensible. Y es evidente que se transformará en gozo. Y será el Espíritu Santo el que anime esa alegría santa. Por eso el cristiano ha de ser y estar alegre, sabiendo que volverá a ver a Jesús, tal y como afirma el credo que rezamos en cada Eucaristía. Hay motivos para la tristeza, sin duda, y también en nuestros tiempos. Es suficiente con ver las noticias, leer los diarios, escuchar a las personas que por ahí nos cruzamos en conversaciones. Pero bueno, es la historia que por ahí se repite, la historia que sigue sus pasos. Pero debemos saber que el Espíritu Santo de Jesús no nos abandona. Tampoco Dios abandona al mundo, que es su creación. Podemos estar alegres pensando en que nuestro sufrimiento se transformará en gozo. Y hoy en el día, como decía, que celebramos a San Matías Apóstol, este evangelio de Jesús nos dice varias cosas, siendo dos quizás las más destacables. La primera y fundamental es que nos amemos unos a otros como Cristo nos amó. Este amor que va mucho más allá del querer, también implica acompañar, corregir, educar, también implica apoyar y servir. No es un mero sentimiento, sino una decisión madura de ser como Cristo. El segundo aspecto destacable es que Jesús afirma que nos llama amigos, capaces de dar la vida por el otro, capaces de aceptar sufrir para que el otro no tenga que hacerlo. Un amigo es nuestro otro yo, es la mitad de nuestra alma. Un amigo comparte historias, conoce defectos, está cuando se lo necesita. Entonces, ¿qué mejor que amar y festejar la amistad en Cristo? Podemos decir que ¿qué más le podemos pedir a la vida? Y mientras reflexionamos sobre todo esto, cerramos esta reflexión con esta oración diciendo: danos tu alegría, Señor, porque en ti está la alegría más perfecta del corazón humano, ese corazón que creaste para ti. Llénanos de tu amor, Señor, para que ese amor se convierta en vida desbordante, en fecundidad, en gozo. Que así sea. Hermoso este evangelio que nos propone la liturgia para el día de hoy, y que yo les repito la cita bíblica por si quieren volver a leerlo, San Juan 15, 9 al 17. Y vamos ahora a los avisos de la parroquia. Hoy de los avisos de misas, jueves y viernes, y mañana viernes a las 19 horas, la celebración de la Santa Misa en el templo parroquial. El sábado a las 19 horas. Y el domingo tendremos dos celebraciones por la mañana. Una en el templo parroquial a las 10:30 horas. Y también a las 10:30 horas, pero en la capilla San Isidro de Parera, la Santa Misa Patronal. Luego la tarde, a las 16:30 horas, en la capilla de Costa San Antonio. Otra información desde la parroquia: adoración eucarística mensual, hoy jueves, a partir de la finalización de la Santa Misa hasta mañana viernes, todo el día hasta el inicio de la Santa Misa de 19 horas. El lema para este jueves o para este día es: ¿cómo no amarte, mi Dios, si en tu grandeza te haces pequeño para buscar mi amor? Y invita el grupo de adoración parroquial, el grupo de oración de la parroquia Sagrado Corazón de Jesús. Bueno, así llegamos al final por el día de hoy. Nos vamos agradeciendo a esta querida Radio Cristal, a Leo, su director, que nos asiste desde el control, y a todos ustedes, queridos oyentes, gracias también por compartir estos minutos de oración del mediodía. Los invitamos para mañana, si Dios quiere, a un nuevo encuentro. Y sobre el final pedimos sobre todos una bendición grande. Se lo pedimos al Señor en el nombre del Padre, del Hijo y del Espíritu Santo. Amén. Sagrado Corazón de Jesús, en vos confío.

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0: 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La biodecodificación Rizoma es un enfoque terapéutico que relaciona la biodecodificación con otras disciplinas y que invita a escuchar lo que tu cuerpo está expresando para comprender el origen emocional de lo que te sucede. No es magia, es un proceso profundo de autoconocimiento y transformación. Sanar no es solo entender con la mente, es integrar desde el cuerpo. Animarse a comenzar un camino hacia el bienestar es volver a vos. Agenda abierta. 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

Estamos saludando a los cumpleañeros, 12:31, le damos tiempo para que mande el mensajito, saludar a los cumpleañeros. Horacio Osorio, Tiara, Ailín Estur, Micaela Sarton, Andrea Jimena Meinsinger, Soledad Neri, Fabián Silva, Natanael Dalcín, Lucrecia Acevedo, Lorenzo Ballarini, Ariana Abigail Sosa, Lara Melina Maidana Vespa, Francisco Sánchez, Cecilia Carolina Burgos, Martina Mor, Nas. Ahí están los cumpleaños que estamos festejando en el día de hoy.

Aquí trajeron un dos o tres blisters de pastillas de de medicamentos que tiene esta, no tiene nada, a ver, sí tiene dos pastillas, dos grajeas, clopidogrel, 75 miligramos, le doy la droga para que sepa el dueño, la dueña que están aquí, esta otra le queda una sola, es aspirina, 100 miligramos. Este se le ha caído a alguien seguramente y esta sí tiene varias más. Esto es ampliar la marca, pero es atorvastatina 40 miligramos. Reitero, esta pastilla se le cayó a alguien. Están aquí en la radio. Se encontraron, vino una chica, no me acuerdo dónde, me dijo que la encontró. Pero bueno, están acá en la radio. Así que la persona que perdió son tres blister de medicamentos que se encontraron en la vía pública. Bueno, a ver, dos cosas que tenemos. Una es, estamos buscando una regadera común, no se vende más, no se consiguen, es muy difícil conseguir, nueva usada, si alguien tiene, nueva usada, una regadera. Y por otro lado, una persona que está buscando también, esto es un poco más raro, pero está necesitando una gallina, pero no, porque claro, todo el mundo tiene gallina, pero son ponedoras. Esta es lo que se busca es una gallina para comerla, para afanarla, una gallina común y silvestre, una gallina más vieja, hacerla, imagino que hacerla para hacer un buen puchero gallina, pero reitero, si alguien tiene para vender, es una sola nada más que necesita, bueno, se comunican acá a la radio, hay una persona que está buscando una gallina, reitero, que no sea de las ponedoras, tiene que ser una gallina más vieja, para pobrecita carnearla, Estaba mirando en un canal de televisión en Buenos Aires, no sé en qué lugar, le daban de comer gatos. Hacían de carne de gato, hacían todo, milanesa, todo, y la gente chocha, no sé en qué lugar fue esto, en Buenos Aires estaba mirando América, la verdad que no le presté atención, pero le daban de comer carne de gato, ¿qué le parece? Bueno, reitero, hablando en serio, lo que estamos necesitando, una persona que solicita si alguien tiene para vender gallinas que no sean de las ponedoras, que quiera vender una gallina, bueno, si es ponedora la quiere vender, ningún problema. Lo que pasa es que casi nadie va a vender una gallina ponedora, se comunica a la Kea Cristal, ahí está. Y por otro lado, si alguien tiene, si le sobra, si vende, nueva, ha usado una regadera. Escuchá, 12:36 en el país. Ya vamos a ir con los numeritos de la esquinera también, la primera en un ratito. Estamos saludando a los cumple.

recuerdo también que nos quedan pollitas, pollitas de la lotería y del 520. Me queda el 1, el 4, 6 y 8. Esos cuatro numeritos nada más. 1, 4, 6 y 8. Si querés comprar uno, 1000 pesos. Sortea mañana. Si acertás el número que sale mañana a la noche, te ganás 10.000 pesos en boletas de lotería o de 5 a 20. 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

Linda, bueno, ahí está, saluditos aquí que le mandan para Horacio Osorio, de parte de su amiga Sil, dice el saludito entonces para Horacio Osorio en el día de su cumpleaños. Adriana que dice un feliz cumple para Fabián Silva, de parte de Adriana y familia, te queremos mucho. Acá un saludito para Miriam, que cumpleaños hoy, de parte de Fabián y Elsa. Un feliz cumpleaños para Lara. Lara, la saluda a su mamá, su hermano y familia para Lara, que está cumpliendo años hoy. Larita, nos vamos, se nos está terminando el tiempo. Les recuerdo, si alguien por ahí tiene alguna regadera nueva o usada para la venta, y por otro lado una persona que está buscando gallina de que no sean ponedoras, gallina que quieran vender, si alguien tiene, bueno, se comunica aquí a Cristal. Hasta ahora no ha aparecido nadie. Número de las quinielas y nos vamos.

La temperatura en este momento 15 grados 6 décimos, 15 grados 6 décimos, no, 15 grados 9 décimos. La temperatura actual a la ciudad de Urdinarrain. Los números de las quinielas en Nacional, el 082-0082, el 82 la pelea. Buenos Aires 5508, el 08 es el incendio. Santa Fe 9794, 94 es el cementerio. En la de Córdoba 5675, el 75 los besos. Y en la de Entre Ríos 3743, el 43 son los sueños.

0: Hola, si me puede decir cuándo la fiesta de la polca y la cerveza. 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Y me podés pasar el número de la leñera que pasaste recién, leñera Don Emi. Pero sí, señor, 36-42-47, mira, acá te lo paso y ya nos vamos a los clasificados y ya se vienen las noticias en cristal. Hoy la tenemos gospel, la tenemos a Rebeca a las 2 de la tarde también. Aquí va, escuchá.
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1: Santa Cruz.
2: Confirman que los restos hallados en Río Gallegos son del jubilado desaparecido. La policía de Santa Cruz confirmó que los restos humanos hallados en distintos puntos de Río Gallegos pertenecen a Aníbal Eduardo Cepeda, el jubilado de 72 años que era intensamente buscado desde comienzos de mayo.
3: Continúa detenido el principal sospechoso acusado del asesinato y descuartizamiento, Félix Marcelo Curti. Ayer fue conducido al juzgado de instrucción número 1, pero no hizo declaraciones. Por otra parte, a la tarde trascendió que fue llevado a la guardia del Hospital Regional de Río Gallegos.
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1: Córdoba.
2: Tragedia rural en Córdoba. Murió un trabajador durante tareas de cosecha. Un fatal episodio ocurrió en la zona rural de Alto Alegre, en la provincia de Córdoba, donde un trabajador de 64 años de edad perdió la vida en el marco de un presunto accidente laboral registrado durante tareas de cosecha. El hecho se conoció en las últimas horas cuando personal policial acudió al sector de Camino Rural 25 para recibir un aviso sobre un accidente ocurrido en un establecimiento agrícola. Al arribar al lugar, los efectivos policiales hallaron al hombre sin signos vitales dentro de un lote donde se desarrollaban trabajos rurales. La víctima presentaba lesiones en sus miembros inferiores y a pocos metros del cuerpo se hallaba una máquina cosechadora. Según las primeras hipótesis, el trabajador habría sido succionado por la máquina mientras realizaba tareas vinculadas a la actividad agrícola, aunque las circunstancias del hecho son materias en este momento de investigación.
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0: Y la hora 12:58 minutos en la República Argentina. La temperatura actual en la ciudad de Urdinarrain es de 16 grados 3 décimas con una térmica, una sensación térmica de 15 grados 5. La humedad es 57% y la presión atmosférica 1014 decimales 6 medida en hectopascales.
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0: 16.3 la actual temperatura entonces, según lo que indica la estación meteorológica Eduardo Vicente Auber. ¿Cómo nos tratará el tiempo en la continuidad de esta jornada? Cielo parcialmente nublado hacia la tarde, despejado hacia la noche. Una máxima de 17 grados se espera para el día de hoy. Ya estamos llegando a la máxima prevista. Estamos en 16.3 en estos momentos. 17 la máxima para hoy. Para mañana viernes, una mínima de 8, máxima de 20 grados con cielo parcialmente nublado. El fin de semana, el sábado, mínima de 11, máxima de 18 grados, parcialmente nublado por la mañana, mayormente nublado hacia la tarde-noche de el sábado, con mínima de 11, máxima de 18 grados. El domingo, mínima de 7, máxima de 15 grados, con cielo parcialmente nublado. El lunes, algo nublado, a ligeramente nublado para el lunes, martes y miércoles, poca nubosidad también para la próxima semana, según lo que está indicando el pronóstico extendido del Servicio Meteorológico Nacional. San Matías Apóstol en el Santoral de la Iglesia Católica, hoy jueves 14 de mayo, es Día Mundial del Atletismo, Día del Dirigente Deportivo también. 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Marca del río Gualeguay, a la altura de Rosario del Tala, 2 metros con 80 en baja, es la marca de esta mañana. Los jubilados y pensionados nacionales, monto aquellos que cobran la mínima, la terminación de documento número 3, están cobrando en el día de hoy. También asignaciones familiares, asignación universal por hijo, tarjeta alimentar, la terminación de documento número 3, las pensiones no contributivas, terminación de documento 4 y 5. No hubo ingresos en el mercado de Cañuelas en el día de hoy. El último precio promedio, 4.322 pesos con 91 centavos. Repasamos algunos de los principales títulos en nuestra provincia. Lamentablemente falleció otro de los heridos por la explosión e incendio que se produjo en un bar en la localidad de Villaguay. El propietario del local gastronómico, Martín Kloster, permanecía internado desde la explosión ocurrida en marzo en la ciudad de Villaguay. La comunidad había impulsado cadenas de oración y campañas solidarias. Son horas de profundo dolor en Villaguay tras confirmarse el fallecimiento de la segunda víctima fatal de esta explosión e incendio ocurrido el pasado 27 de marzo en un local gastronómico con el nombre El Patio en la ciudad de Villaguay. La noticia fue comunicada por familiares y generó una fuerte conmoción en vecinos y allegados que durante las últimas semanas habían acompañado su recuperación mediante cadenas de oración y campañas solidarias. Según se informó, el estado de salud de Kloster se había agravado considerablemente los últimos días. Incluso familiares habían solicitado dadores de sangre debido al delicado cuadro clínico que atravesaba, recordando que el siniestro se produjo durante la noche de el 27 de marzo en el local gastronómico El Patio, ubicado sobre calle San Martín al 500, en pleno centro de la ciudad de Villaguay. De acuerdo a las primeras investigaciones, la explosión ocurrió por la implosión de tubos de gas de 45 kilos, lo que derivó en un incendio de grandes dimensiones dentro del establecimiento. Tras el estallido, se desplegó un amplio operativo de emergencia con intervención de bomberos voluntarios, ambulancias, personal policial y agentes policiales. El episodio dejó 4 personas heridas, 3 de ellas en estado crítico. Entre las víctimas se encontraba Lucía Carg, una joven de 29 años que trabajaba en este local gastronómico, que sufrió quemaduras en el 80% de su cuerpo. Permaneció internada durante un mes en estado crítico hasta que finalmente falleció semanas atrás. Además de Kloster, otro de los heridos fue Nicolás Consi, de 25 años, quien se desempeñaba como mozo y que había sido trasladado al Hospital Militar de Buenos Aires para continuar con su tratamiento. La familia confirmó que este jueves será ingresado a quirófano para continuar con la etapa de recuperación de este joven, que continúa alimentándose tanto por boca como por sonda, recibe medicación por vía central y no presenta fiebre. También señalaron que diariamente es sentado al costado de la cama, aunque sin doblar la rodilla debido a las vendas colocadas. Este es el estado de salud de otro de los sobrevivientes. Y lamentablemente, tras confirmarse el fallecimiento del propietario del local, Martín Kloster, son 2 las víctimas fatales por esta explosión y seguida de incendio que sucedió la noche del 27 de marzo en la ciudad de Villaguay.

Continúa paralizada la faena en Granja Tres Arroyos por salarios adeudados. Hay empleados que no tienen para comer. Trabajadores de Granja de Tres Arroyos resolvieron un paro total de actividades tras cobrar solo el 20% de la quincena. La situación es caótica, no le vemos salida y hay familias detrás de todo esto, según indicaron. Trabajadores de la avícola Granja Tres Arroyos resolvieron paralizar totalmente nuevamente la faena en la planta La China de Concepción del Uruguay, luego de denunciar el incumplimiento en el pago de salarios y la falta de respuesta por parte de la empresa. La medida fue adoptada durante una asamblea realizada en las primeras horas de este jueves. El secretario general del Sindicato de la Carne explicó que los trabajadores cobraron solamente el 20% de la segunda quincena de abril y sostuvo que la situación se repite desde hace varios meses. A las 5:30 de la mañana hubo una asamblea y se decidió el paro total de la actividad, porque estamos al día 14 y solamente han abonado el 20% de la segunda quincena del mes pasado, del mes de abril, dijo el dirigente sindical. Según Sergio Vereda, alrededor de 1,000 trabajadores se desempeñan en la planta, entre empleados representados por el gremio de la carne y el sindicato de alimentación. Ambas organizaciones resolvieron avanzar conjuntamente con la medida de fuerza ante la falta de comunicación con responsables de la empresa respecto de cómo se abonarán los salarios adeudados. Hay trabajadores que no tienen para comer, que tienen que pagar alquileres e impuestos, afirmó al dar cuenta de la desesperación reinante entre los empleados de la avícola. El dirigente remarcó que el conflicto genera una fuerte presión emocional sobre la familia y sostuvo que existe temor permanente ante posibles cierres o despido. La situación es caótica, no le vemos salida y hay 1,000 familias detrás de todo esto, dijo el dirigente gremial esta mañana en comunicación con la prensa.

0: 13:09 minutos en el país. Avanzamos con más información. Repasamos la mañana de Radio Cristal. Esta mañana el jefe de comisaría de Urdinarrain dialogó con Cristal, confirmando de que el Banco Nación devolvió el 90% de los movimientos denunciados como desconocidos en cuentas de la sucursal del Banco Nación de Urdinarrain. Así lo manifestaba esta mañana el jefe de comisaría, Gustavo Cuevas, en diálogo con Cristal.
1: Gustavo, porque nosotros habíamos hecho un informe en relación a lo que el Banco Nación, sobre muchas denuncias que tenían más de 50 clientes a lo largo de los primeros 3-4 meses del año. Según la información que tienen ustedes, la mayoría de los casos se ha resuelto, digamos, con la devolución del dinero a esas personas que denunciaban estos movimientos extraños o indebidos.
2: Bien, Juan, como vos lo mencionás, respecto a las denuncias que se han recibido en esta dependencia, más como vos mencionaste, más de 50 denuncias, y bajo los seguimientos que hemos hecho de esta dependencia, contactando obviamente a cada víctima, podemos decir que casi más de un 90% de la misma han notado, han reflejado en sus respectivas cuentas de caja de ahorro la devolución de lo que es estos movimientos extraños o raros que ellos vieron reflejado en sus respectivas cuentas.
1: Uh-huh. Obviamente con conocimiento. Sí. Hola. Gustavo, te quería preguntar básicamente cómo era el trabajo de ustedes en este sentido, porque entiendo que desde la sucursal también se recomendaba hacer la denuncia ante un movimiento desconocido.
2: Bien, nosotros recepcionamos obviamente la denuncia a la víctima, a quien se acerca, quien acredita los movimientos extraños a raíz de la presentación de la planilla de los movimientos, donde obviamente notan ahí ese inconveniente, y nosotros ponemos en conocimiento con la prueba obviamente a la fiscalía interviniente, quienes proceden a llevar adelante esta investigación, ¿verdad? Y bueno, paralelo a esto, la víctima o el denunciante se acerca con la certificación policial a la entidad bancaria para proseguir con su reclamo administrativo en esa. Obviamente, con luego del análisis que pueda hacer la entidad, resuelven eso justamente estos movimientos, y bueno, con el pasar del tiempo, en forma progresiva, han ido devolviendo estos movimientos en las cuentas respectivas.
1: Uh-huh. ¿Ustedes, Gustavo, pudieron charlar con la gerencia, con la gente o los responsables del banco aquí en la ciudad?
2: Si bien habíamos tenido ya con un tiempo una charla de forma personal con la entidad bancaria, en este caso con los directivos, quienes también estaban, le había llamado mucho poderosamente la atención estos tipos de movimientos. Ellos nos manifestaban de que hacen su respectiva publicidad, aconsejan a sus clientes mediante sus canales de estar atento ante cualquier eventualidad y acercarse a la entidad bancaria cuando ven reflejado en sus cuentas estos tipos de movimientos.
1: Uh-huh. Pero no explican, digamos, cuál puede ser la falla para que esto suceda.
2: No, desconocemos por el momento y hasta el momento cuál es la el inconveniente que tiene este banco en lo que refleja al sistema bancario, obviamente, o a las cuentas de cada uno de los clientes que tiene ahí.
1: Uh-huh. Preguntaba la otra vez, acá en Urdinarrain hay dos bancos. ¿Tuvieron la misma cantidad de denuncias de la otra entidad o no?
2: No. De lo que respecta al banco de esta provincia, el otro banco, no hemos tenido denuncias sobre este tipo de inconveniente que ha surgido en este banco.
1: Uh-huh. ¿Y la fiscalía tomó algún tipo de medidas para investigar qué estuvo pasando en estos meses?
2: Sí. Si bien la fiscalía interviniente, que como bien sabemos, las distintas denuncias han recaído en los distintos fiscales que cuenta la ciudad de Gualeguaychú. Nos consta que han enviado el pedido de colaboración a lo que es delito económico de la ciudad de Paraná, como así también nos consta que habían enviado oportunamente oficio a la entidad bancaria, donde, a ver, se sigue con esta investigación. La fiscalía tratará de elucidar, establecer si estamos ante algún error en el sistema de seguridad de la entidad bancaria o si se trataría de alguna maniobra rara que pueda estar ocasionando este tipo de inconvenientes.
0: Uh-huh. Gustavo, según el informe que yo personalmente escribí, en enero de 2026 ustedes recibieron 16 denuncias, en febrero 18 por montos de hasta 4 millones de pesos, en marzo de 2026 17 denuncias, es decir, todas tuvieron dos dígitos de denuncias, 16, 17, 18. En abril, el informe que escribo lo publicó el 7 de abril. Ahí toma exposición mediática, creo que tuvo repercusión por toda la provincia. Imagino que ustedes también los habrán llamado, como me llamaron a mí los colegas para dialogar sobre este tema. En abril, ¿qué pasó en abril?
2: Bien, si bien luego de que, como vos mencionás, Juan, tomó repercusión, hemos notado nosotros que ha mermado lo que es este tipo de hecho. Si bien en abril de los primeros días teníamos una contabilidad de dos denuncias más, a esas se sumaron cuatro denuncias más, los que respecta al mes de abril, y en lo que va de estos 14 días del mes de mayo hemos tomado una denuncia sobre este tipo de inconvenientes.
0: Bueno, bajó considerablemente.
2: De lo que veníamos manejando, sí, Juan. A ver, también queremos alertar a todo tipo de vecinos, tanto de esta ciudad como zonas aledañas, estar atento, controlar sus respectivas cuentas, ver si no tienen este tipo de inconvenientes, y primer paso, acercarse a la entidad bancaria, solicitar lo que es la planilla de estos tipos de movimientos de sus cuentas propias, cuentas de caja de ahorro, y así acercarse a esta dependencia a fines de labrar, erradicar la denuncia, poner en conocimiento de la fiscalía y, bueno, en forma paralela hacer el reclamo pertinente para la devolución de este dinero si se puede acreditar de que existe algún movimiento extraño o raro en las cuentas de cada una de las de los clientes del Banco Nacional, en este caso.
0: Gustavo, yo traté de hablar con la gente de delitos económicos de la provincia ya, pero bueno, la respuesta fue que esto no toman intervención porque no es una estafa esto, en definitiva.
2: Correcto, correcto, Juan, exactamente es como vos lo mencionás. Más allá de que se le trató de dar intervención a la división en este caso, ellos pueden manifestar de que no existe en este tipo de hecho de estafa, por eso ellos no han podido brindar la colaboración pertinente.
0: Bueno, esto califica que en una cuestión de falta de seguridad del banco a nivel general, para no señalar el banco de Urdinarrain, digamos.
2: Justamente eso es lo que se está tratando de investigar, Juan, si, como te dije anteriormente, si realmente se está tratando de algún error en el sistema de seguridad de la entidad bancaria o si podría existir o no algún tipo de maniobra rara, digamos, que lleve adelante este tipo de inconveniente.
0: Bueno, habrá que estar atento entonces a los movimientos y demás, si se llega a un desconocimiento, realizar la denuncia, Gustavo, más allá de que esto también es trabajo para ustedes, ¿no? Que tienen que, obviamente, elevar la denuncia, trabajo para la fiscalía y demás, pero bueno, por lo que nos cuentas, la mayoría llega a buen término y se termina devolviendo el dinero.
2: Sí, sí, a ver si, también del trago amargo que puede llegar cada cliente o cada de esta entidad bancaria y la pérdida de su tiempo, recomiendo y es recomendable que periódicamente revisen sus cuentas y no tener este tipo de inconvenientes, y si de notarlo, acercarse primero a la entidad bancaria que se solicitó, que es la planilla de sus últimos movimientos, y así acercarse a esta dependencia, radicar la denuncia para poner en conocimiento a la fiscalía, bueno, en forma particular cada cliente después hará el reclamo pertinente a esa entidad bancaria.
1: Gustavo, gracias por estos minutos y lo último que te quería consultar es, bueno, sí, cómo viene la semana, cómo ha estado la semana en su actividad.
2: Bien, Juan, la semana ha venido tranquila, siempre hemos tratado de estar en distintos inconvenientes, amén de algún tipo de siniestro vial que ocasionalmente se han producido, seguimos trabajando bajo los mismos lineamientos que venimos desde ya varios años a la fecha.
1: Gracias, Gustavo, gracias por atendernos, muy amable siempre.
2: Por favor, Juan, que tenga muy buen día a vos, todo tu equipo y la audiencia.
1: Un abrazo. Ahí estaba entonces Gustavo Cuevas, el jefe de comisaría, dialogando con nosotros.
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13:26 minutos, este sábado 16 y domingo 17 de mayo va a haber Feria Americana en el Salón de Usos Múltiples Municipal, esto es en la esquina de La Paz y Boulevard Irigoyen, Zoom Municipal, ropa de temporada y calzado, el sábado de 10:30 a 11:30 de la mañana y de 16 a 17:30 horas para el sábado, es ropa de temporada y calzado en esta Feria Americana, y el domingo de 10 a 11:30 de la mañana, esto en beneficio del Hogar de Adolescentes de Urdinarrain. Este sábado 6 y domingo 17, ropa de temporada y calzado en esta Feria Americana.

Hablando del sábado, el municipio informó que la profesora e historiadora Dora Espiazzi brindará una charla sobre Pastor Britos y la Gruta de la Virgen de Lourdes en el marco de los 75 años de este espacio tan significativo. La charla audiovisual será en la Escuela Arcoíris el sábado 16 de mayo, este próximo sábado a las 16:30. Recordar, conocer y valorar parte de nuestra historia e identidad colectiva. Allí la profesora e historiadora Dorita Espiazzi entonces estará brindando una charla sobre Pastor Britos y la Gruta de Britos, como la conocemos todo, la Gruta de la Virgen de Lourdes, en el marco de los 75 años de este espacio, la charla audiovisual. Hablando de actividades, este domingo se vienen grandes carreras cuadreras en el Jockey Club Urdinarrain. Se va a estar desarrollando este domingo, vuelven la reunión hípica aquí a la ciudad en el Jockey Club Urdinarrain, domingo 17 de mayo, sensacional reunión hípica. Va a haber grandes emociones, entre ellos el gran clásico entre Cocodrilo de Lucas de Gualeguay y Traidor de Rocky de Pehuajó, sobre una distancia de 400 metros mano a mano, este domingo el gran clásico en la ciudad. Además, las carreras de Almita, bandolero y bien apasionada, Almita de Páez de Gualeguaychú, bandolero de Muñoz de Gualeguaychú, bien apasionada de Cardenó de Urdinarrain. También otra de las carreras sobre 400 metros, el clon de Asinelli de Gualeguay, enano de Arzuaga de Urdinarrain, conejo negro de González de Gualeguaychú. Estamos nombrando los caballos, ¿no?, que van a estar disputando las distintas carreras. El gordo de Guido de Victoria, vino agrio, mirá qué nombre de este ejemplar, de Nelson de Gualeguay y Titino de Agustín de Gualeguaychú. Gran especial a clasificar 400 metros, las grandes emociones que va a tener el Jockey Club de Urdinarrain con las grandes carreras cuadrera este próximo domingo 17 de mayo. Además, por supuesto, con gran servicio de cantina, asados, torta frita, choripán, el domingo 17 de mayo en el Jockey Club de Urdinarrain. El municipio de Gilbert informó que participó de la jornada que se celebró en el día de ayer en el complejo La Estación, aquí en nuestra ciudad. El municipio de Gilbert estuvo presente para brindar su apoyo a los atletas que se representarán en el próximo mundial. La viceintendente María Estela Aizaga, junto a la secretaria de Gobierno Mercedes Aizaga, participaron de este encuentro donde se agasajó a los deportistas que viajarán a Europa para competir del 13 al 19 de junio. Luciana Bernard y Juan Ignacio Eyors en atletismo, Cintia Fernández en judo y Martín Reynoso en gimnasia artística. Esto será la participación, bueno, esta actividad que se realizó ayer en el predio de la estación, donde estuvieron presentes autoridades municipales de Gilbert y, por supuesto, del municipio de Urdinarrain. Allí el asesor coordinador de deporte del municipio, profesor Sebastián Praderio, el intendente Sergio Martínez y el director de deportes de la provincia. Finalmente no estuvo, en este caso, el secretario de deporte, Sebastián Uranga, como estaba previsto, no pudo llegar finalmente, pero se estuvo desarrollando esta actividad en la tarde de ayer aquí en el predio de la estación.

13:32, más información. La Liga de Concejales Justicialistas pidió a legisladores que no acompañen la reforma jubilatoria. En el encuentro realizado en Villa Guay, la Liga de Concejales Justicialistas aprobó un documento en el que manifestó su rechazo al proyecto de reforma previsional que impulsa el gobierno provincial y exhortó a los legisladores de todos los bloques a no respaldar la iniciativa. En el encuentro que se realizó en Villa Guay, la Liga de Concejales Justicialistas aprobó un documento en el que se expresó el acompañamiento al justo y legítimo reclamo que lleva adelante la multisectorial en defensa del sistema previsional, entendiendo que la Ley 8.732 constituye una de las principales conquistas de la lucha colectiva de los trabajadores activos y jubilados entrerrianos para garantizar una vejez digna. Sostuvieron que si bien siempre se pueden discutir modificaciones para mejorar el sistema, no puede ser en contra de derechos conquistados por trabajadores y jubilados de Entre Ríos. También consideraron que se podría poner en debate una iniciativa que atienda el déficit de la caja sin atentar contra los derechos adquiridos de los trabajadores entrerriano. Finalmente, la Liga expresó su preocupación porque el gobierno provincial decidió profundizar una política de seguidismo de las decisiones de ajuste de Javier Milei, pretendiendo reformar nuestra legislación en un momento histórico donde el gobierno nacional reprime a los jubilados en la calle. En ese marco se ratificó la fuerte voluntad política de acompañar las acciones que surjan del debate plural de la multisectorial, preservando siempre la unidad de todos los sectores en un frente común que permita revertir esta decisión oficial. Por último, exhortaron a los legisladores provinciales de todos los partidos políticos a escuchar la voz de los trabajadores que se manifiestan en contra de dicha reforma, ya que son los verdaderos damnificados en todo este proceso. Bueno, de esta manera la Liga de Concejales Justicialistas pide a los legisladores que no acompañen la reforma jubilatoria que se espere comience a tratarse en la próxima semana en la Cámara de Senadores de la provincia. En este marco también contarles que a propósito de la reforma previsional, la multisectorial de gremios se reunió con diputados y senadores del Partido Justicialista. Representantes de la multisectorial en defensa de la Caja de Jubilaciones mantuvieron una reunión con los bloques de diputados y senadores del Partido Justicialista en el marco de la discusión por la reforma previsional impulsada por el Poder Ejecutivo Provincial.

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0: Bomberos voluntarios de Urdinarrain abrieron la inscripción para ser parte del plantel de bomberos voluntarios. Esta mañana, Pablo Rondán, segundo jefe del Cuerpo Activo, dialogó con Radio Cristal sobre los requisitos para sumarse a aspirante a bombero voluntario.
1: Pidiendo son un par de requisitos.
2: Aperturas de inscripciones para bomberos voluntarios. Buenos días, Pablo. Bueno, la primera consulta, contanos cuáles son los pasos que deben realizar quienes quieran ser parte de bomberos voluntarios.
1: Hola, Vanina, ¿cómo estás? Como saben, se abrió la inscripción a bomberos voluntarios. Los requisitos que se están pidiendo son un par de requisitos básicos. Sí, edad de 18 a 45 años, residir en la ciudad, por cuestiones obvias, ¿no?, que el cuartel está acá. Secundario completo, el secundario completo lo exigimos ahora porque al reglamentarse la ley nueva de bomberos, es una de las cosas que nos está pidiendo. Certificados de antecedentes penales, después también un apto médico, sí, que es un chequeo. Y tener disponibilidad horaria, ya sea para capacitaciones o después para prestar servicio, ¿sí? Sí. Las inscripciones van a estar abiertas hasta el 5 de junio, que ahí seguramente se va a hacer una reunión con todos los postulantes que presentaron los papeles, y para coordinar todo lo que son clases, capacitaciones y demás.
2: Bien. Pablo, ¿qué nos motivó a abrir nuevamente las inscripciones ahora para bomberos?
1: Bien, mira, lo que nosotros somos 30 en la plana activa, y el cuerpo activo de bomberos somos 30, con una persona que está haciendo la reincorporación, sí, que era un bombero viejo, se retiró y está volviendo a la fila, así que vamos a hacer 31. Y se va a abrir la convocatoria por el tema de que más o menos la formación de un bombero es de año y medio a 2 años. Así que estamos previendo tener una buena plana activa para dentro de 2 años aproximadamente.
2: Estamos hablando de inscripciones para ambos sexos.
1: Totalmente, tanto hombres y mujeres se pueden retirar las planillas y pueden anotarse y hacer el curso.
2: Bien, una vez que se entrega la planilla, ¿cuáles son los pasos siguientes del proceso de capacitación?
1: Bien. Lo que es capacitación cuenta con una parte de aspirante, que es el primer grado en bomberos, que ahí se dan todas bolillas básicas como, por ejemplo, historia, la función de bombero. Se da a conocer más que nada las cosas básicas. Después que ellos aprueban esa parte inicial, se inician con lo que es la parte del grado de bombero, que eso sí es un manual que se da a partir de los manuales del Consejo Nacional y de la Federación Entrerriana. Después de exámenes internos, se lo lleva a rendir en la parte de la provincia. O sea, se avalan el cargo rindiendo en la provincia.
2: Bien. ¿Cuál es el objetivo, más o menos, en la cantidad, digamos, de aspirante que esperan incorporar?
1: Y, mira, generalmente eso va dependiendo. Hay veces que solamente se anotan 2 o 3 y hay veces que se anotan 20 personas, ¿viste? Hasta ahora van retirando 6 personas, creo que, las planillas de incorporación, así que bueno, todavía estamos a tiempo, estamos a un mes más o menos de finalizar esto.
2: ¿Cuáles son los contenidos que se abordan durante la capacitación?
1: Contenidos. Va a haber de todo tipo de especialidades, todo lo que es rescate vehicular, socorrismo, materiales peligrosos, rescate con cuerdas, después se ve también un poquito de incendios forestales, y bueno, hay un montón de temas más.
2: ¿Quién van a estar dictando esto? ¿Son bomberos de aquí de nuestra ciudad, la capacitación? ¿O vienen? ¿Sí?
1: No, por ahora lo que se hace internamente es toda la parte del área de capacitación acá del cuartel, que está compuesto por bomberos y suboficiales, ellos dan la primer parte de todas estas bolillas, y después, a ver, cuando ellos ya rindan para bomberos y aprueben, sí se hacen especialidades con instructores de afuera.
2: Bien. O sea, una vez entregada la planilla, ¿cuáles son los pasos siguientes del proceso?
1: Una vez que se entregan las planillas, seguramente que esto es el límite, es el 5, como les dije hoy, uh-huh. Lo que se va a hacer es una reunión con todos los postulantes para acordar un día de capacitación, explicarles más o menos cómo es el funcionamiento de todo, y bueno, ahí se iniciará.
2: Bien. ¿El cupo limitado?
1: No. Es como yo te digo. Se entregan todas las planillas y después se va viendo. Generalmente, como te dije, no pasan de 10 postulantes de bomberos por academia.
2: Bien, perfecto. Bueno, entonces esto está previsto. Contame un poquito más, ¿para cuándo y el día y entrega de informe entonces?
1: Bien, mira, las planillas ya se están entregando en el cuartel, en el horario de 8 de la mañana a 20 horas, todos los días. Pueden acercarse, se les explica bien cuáles son todos los requisitos, y bueno, después ellos tendrán que entregar las planillas y todo antes del viernes 5.
2: Bien, perfecto. Pablo, muchísimas gracias por tu tiempo.
1: No, por favor, Vanina, muchísimas gracias a ustedes.
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13:57 minutos en el país, abrimos la ventana del tiempo. 17:1 la actual temperatura, una térmica de 16 grados 3 décimas, la humedad del 54%. El pronóstico para lo que resta, máxima de 17 para hoy, para mañana viernes parcialmente nublado, mínima de 8, máxima de 20, el sábado mínima de 11, máxima de 18, mayormente nublado, puede haber incluso alguna inestabilidad hacia la madrugada del domingo, lo que sí va a descender muchísimo la temperatura a partir del domingo y para la próxima semana con mínimas muy bajas de entre 4 y 5 grados. Así que vuelve el fresquete por la mañana según lo que está indicando el Servicio Meteorológico Nacional. Se viene Rebeca aquí como todos los jueves. De nuestra parte, Dios mediante, nos reencontraremos aquí mañana a la hora 13. Hacemos tendencia política en el aire de Radio Cristal. Que tengan una linda tarde. Gracias por acompañarnos. Cuídese.

para darte dirección. No te resistas al cambio. Recuerda que Dios no te condena por tu pasado. Es tiempo de que mires tu futuro. Simplemente pídele a Dios esa oportunidad. Dile: Señor, perdóname. Estaba equivocado. Hoy reconozco que he pecado y te pido perdón. Acepto lo que hiciste por mí. Hoy entiendo que soy mucho más valioso de lo que pensaba. Yo soy una creación tuya y quiero cambiar. Te pido que me ayudes

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0: pero seguro te alegra el día como música y mate por la ruta de la yerba mate que ya comienza en este jueves. Mi nombre es Giselle Prioda y te voy a estar acompañando durante 60 minutos con la mejor música y todo lo que querés saber del matecito.
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1: Mate más rico y aromático, tres hierbas naturales que podés agregarle al mate para mejorar la digestión. A ver, el burrito ayuda a aliviar la pesadez estomacal. La manzanilla aporta un sabor más suave y delicado y tiene un efecto relajante. Y por último, la menta, que le agrega un toque fresco y aromático. ¿Usás alguna de estas hierbas para tomar matecito? Contame en las redes. Música y Mates Radio, el Instagram, Música y Mates el Facebook. Ahora llega la música.

mate perfecto, ¿con qué otras hierbas puede combinarse el burrito, la manzanilla y la menta? A ver, burrito y poleo. ¡Ay, qué rico el poleo! Una de las combinaciones más elegidas por su sabor intenso. Y a Música y Mate por la ruta de la yerba mate le damos intensidad escuchando música.

Manzanilla y cedrón. Esta mezcla aporta un sabor más suave y floral, ideal para quienes prefieren un mate menos intenso y con un perfil un poquito más delicado. ¿Querés escuchar buena música? Vamos con eso.

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menta y peperina. Se trata de una combinación muy refrescante, elegida para darle al mate un toquecito herbal y fresco que suaviza, ¿eh? Contanos a través de las redes sociales cuál es tu preferida. Y ahora llega la música.

La bombilla entra en debate. Atención, ¿es mejor curva o recta? Bueno, de acuerdo con los especialistas, la mejor para disfrutar de una buena experiencia es la curva, sobre todo cuando se comparte en ronda. Y nosotros ahora escuchamos en Música y Mate por la Ruta de la Yerba Mate, claro, una linda canción.

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de compartir este espacio con vos. Soy Giselle Prioda y mañana viernes te propongo que nos vuelvas a sintonizar para seguir disfrutando de las canciones y todas las novedades del mate.

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0: Hola, hola, hola, hola, hola. ¿Qué tal? ¿Cómo andás? ¿Cómo estás? Bienvenidos al aire de la radio, bienvenidos al aire del 89.7. Bienvenidos a compartir un nuevo día, una nueva jornada, una nueva edición, una nueva tarde de vibraciones. A partir de este momento y hasta las 18 en el aire del 89.7, a través de la música, la información y el entretenimiento, vamos a estar junto a vos en el 89.7 del dial. Comenzamos la tarde de este día jueves. ¿Cómo que jueves ya? ¿No? Tremendo. Jueves 14 de mayo. Aquí estamos en el aire del 89.7 del dial para compartir la música, la información y el entretenimiento en la jornada de hoy hasta las 18 en el 89.7. Muy bien, jornada linda, linda tarde, espectacular, espléndido el día. ¿Cómo está el día? ¡Espléndido! ¡Ah, qué lindo! Bueno, sí, en el día de hoy, como siempre, ya te invitamos a formar parte de la tarde de vibraciones para que te puedas comunicar con nosotros en una tarde más. Marcas por allí, tuki tuki tuki tuki, 3446-478396, mensajitos y WhatsApp en el día de hoy, 3446-478396-480-473, la conexión directa en la tarde, aquí en los estudios nos encontrás como siempre en Seguí 151, acá te acompañamos como en cada jornada. Además también www.cristalurdi.com.ar, el sitio digital de la radio Oscar. Allí también te podés ir comunicando en el día de hoy también a través del sitio de la radio y también en cualquier parte del terráqueo donde estés, nos escuchás en el día de hoy. Por acá ya le vamos mandando el saludito a Walter, que está escuchándonos, el hombre que está aquí, que nos está escuchando desde Sanjo. Así que muy bien, un gran abrazo para el amigo Walter y también para Vane por allí, un saludito enorme para los chicos por allí. ¿Qué te iba a decir? Bueno, saludito para Walter, entonces, en el día de hoy, también para Vane por allí, y el saludito para el Puye, que cumple años en el día de hoy. Ahí está, el amigo Victorio Alt, que está cumpliendo años en el día de hoy, Claro, ayer fue el cumple de Walter, hoy es el cumple de Victorio, el hombre del kickboxing, una cosa tremenda, Déjalo tranquilo nomás, Victorio, Manso, el hombre, claro. No es para andar jodiéndolo mucho, ¿viste? Claro, una cosa tremenda. Así que muy bien, el feliz cumple para el Puye, que cumple años en la jornada de hoy también, Qué jugador. ¿Cuándo lo vi el Puye yo? La semana pasada, creo. Andábamos haciendo las compras. Andaba yo por un lado y el Victorio por el otro. En una nos cruzamos yendo. ¿Cómo es que se llama? Entre las góndolas ahí. ¿Qué haces? ¿Cómo? ¿Qué tal? Nos vemos cada tanto cuando hacemos las compras con el Puya. Claro. Nunca encontrarnos, no sé, en un recital, en un montón de encuentros. No. Haciendo las compras, che. Tremendo. Qué lindo. Bueno, muy bien. Así que un gran saludito para el Puya, que está cumpliendo años entonces en el día de hoy, Manso el hombre, che. Tremendo. Bueno, ¿en dónde íbamos nosotros? También entonces cristalurdi.com.ar, es sitio digital de la radio. Allí en cualquier parte del terráqueo donde estés, va pasando entonces el satélite de Cristal. El radar que va pasando allí, mirá. ¡Ja! Hermoso el satélite que tenemos, Color magenta, che, mirá qué lindo. Se ve hermoso de acá, para que me tapa un poco ahí el sol. ¡Ay! ¡Qué lindo! 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Ya en el día de hoy, como siempre, dándole la bienvenida y saludando a la gente de los comerciales, así... 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Ya la bienvenida, como siempre, en la tarde. 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Sí, me voy a lo de Orlando. Costa, no te vas a Disney, no, lo de Orlando. 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La bienvenida, saludito enorme, como siempre, a nuestra queridísima gente de los comerciales en un día más de vibraciones. Ya, como siempre, comenzamos. Dándole la bienvenida en la tarde de hoy, en el 89.7 del dial, en el cristalurdi.com.ar. Sean bienvenidas las amas de casa, la gente que anda laburando a full en sus respectivos trabajos, la gente que nos acompaña en los distintos sectores de nuestra linda Urdina Rain. Cada barrio, cada zona, como siempre, la bienvenida en el día de hoy. En esta jornada, la gente desde colonias y aldeas. ¡Olis! Saluditos enormes, como siempre, a la gente que nos hace compañía en una tarde más. Desde el cristalurdi.com.ar, a los cibernautas en el día de hoy, bienvenidos. La gente que anda también online. ¡Olis! Como siempre, la gente de las localidades vecinas, ya con nosotros en el día de hoy. Y toda la gente del sector rural. ¡Hola, la gente! gente del campo. Muy bien, así comenzamos en la tarde de este jueves. ¿Cómo pasó la semana, che? No, tremendo. ¿Cómo que ya jueves? ¿Cómo que casi viernes? Ahora, oh, tremendo, tremendo. En este día, como siempre, Matías, Mati, Matute, como más te guste.
1: Bueno, y lo mandamos, gracias.
0: Vamos entonces, hasta las 18, hacemos vibrar la radio. Ahí va.

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Muy bien, así estamos en el aire de la radio, 42 minutos de la hora 16 en la República Argentina, hasta las 18 con la música, la información y el entretenimiento, como en cada tarde en el 89.7 del dial. ¡Eso! 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Bueno, en la matutina de Entre Ríos, el primer premio, la primera ubicación del día de hoy para el numerito 1396, el primer premio, la primera ubicación para el marido, primer premio de la tómbola de Entre Ríos matutina, el 1396, el marido en primer ubicación. Segundo lugar que corresponde para el 2558, el tercer premio 1890, la cuarta ubicación 7344, el quinto premio para el 374, el sexto lugar 3352, séptimo premio 8957, noveno, octavo lugar 387, noveno premio 9735 y décimo lugar 7623 en la tómbola de Entre Ríos matutina. Para la tómbola de la ciudad, ex nacional, primer premio en tanto 366-366. El 66, según el libro de los sueños, corresponde a la lombriz. La lombriz, el primer premio de la tómbola de la ciudad, el 366. En tanto, en la bonaerense, el primer premio del día de hoy para el numerito 7764-7764. El 64, el llanto, según el libro de los sueños, corresponde a el llanto. En tanto, en la matutina de Santa Fe, el primer premio en el día de hoy para el numerito 6286, el humo, primer premio de la tómbola de Santa Fe. Mientras, en la tómbola de Córdoba, el primer premio de este jueves, 14 de mayo, para el numerito 475, 475, el 75, según el libro de los sueños, corresponde para los besos. Los besos en primera ubicación de la tómbola de Córdoba en el día de hoy, el 475, los besos. Muy bien, en la matutina uruguaya, en la tómbola de Montevideo, el primer premio del día de hoy para el 04, solito el 4 allí, el 04 en el libro de los sueños corresponde a la cama, primer premio de la tómbola uruguaya. Bueno, reiterando entonces la primera ubicación de la matutina de Entre Ríos en el día de hoy, el primer premio 1396-1396, el 96 en el libro de los sueños se corresponde a el marido. 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
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Pero...

Muy bien, así estamos en el día de hoy. 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Muy bien, le mando un gran saludito al amigo Alberto. Seguramente debe estar escuchando la radio desde el campo. Así que muy bien, en la zona ya de Escriña, por allá, anda el amigo Alberto. Un gran saludito para el Albert. Seguramente escuchando vibraciones, ¿eh? Yo te escucho siempre, me dijo Alberto, haciendo las tareas, estando tomando unos matecitos, siempre escuchándonos en el campo allá, ¿eh? Muy bien, muy bien. Impresionante, Alberto. Un saludito para el Alberto, che. ¿Cómo anda el Albert? Impresionante. Muy bien, muy bien, así también, compartiendo entonces la tarde con la gente que nos va escuchando, algunos cuando me cruzan en la calle me dicen, hay gente que nos debe mucho mandar mensajes, pero cuando te cruzan en la vía pública, ahí ya te mandan saludos y todo junto, claro. Ah, pero vos sos el de la radio, Matías, Mati, Matute. Qué nivel. Así que bueno, muy bien, gracias a la gente también por el cariño cuando nos cruza en la calle, che. Bueno, muchas gracias. Muchas gracias.

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En la compañía con el amigo Dani, como siempre, vamos con vibraciones. 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

0: qué linda tarde estamos teniendo. 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Mary Woman, señor el humilo. ¿Qué cantamos? Un enredo directo. 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Eso. Bueno, muy bien, así avanzamos en el aire del 89.7, compartiendo vibraciones en un día más de radio. 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La marca del río Gualeguay, 2,80 metros bajando, 2,80 baja el río Gualeguay en Rosario del Talá. Cobran en la jornada de hoy jubilados y pensionados nacionales la mínima, terminación de DNI en 3. Jubilados y pensionados nacionales, terminación de DNI en 3, la mínima. Asignaciones familiares y AUH más tarjeta alimentar, también terminación de DNI en 3. En tanto, pensiones no contributivas, terminación de DNI en 6 y 7. Hoy es San Matías en el Santoral. Mirá, che, hoy es mi día. San Matías, feliz día entonces para todos los Matías. Mati o Matute. Así que muy bien, es San Matías en el Santoral. El apóstol Matías. Hoy también es el Día Mundial del Atletismo y Día del Dirigente Deportivo. Muy bien, en este 14 de mayo. Momento de los comerciales en Cristal y en un ratito continuamos con más vibraciones hasta las 18, como siempre, en Cristal.
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En estos momentos, la temperatura actual en Urdinarrain, 16 grados. 16 grados la temperatura en Urdinarrain, la sensación térmica de 15.3, la humedad del 59%, la presión barométrica 1013.8 hectopascales, el viento con una velocidad de 3 kilómetros, orientación nor-noreste, según indica la estación meteorológica local. La fase lunar se encuentra en menguante y la fase lunar, según indica el servicio meteorológico local. 16 grados la temperatura, 15.3 de térmica, 59% la humedad, 1013.8 estopacal.

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0: Bueno, muy bien, así vamos en la jornada de hoy. Ya para contarte lo que nos indica el Servicio Meteorológico Nacional en lo restante de la jornada de este día jueves, con en lo climatológico, cielo despejado y 12 grados en la temperatura. 12 grados la temperatura, cielo despejado para la noche de hoy, según indica el Servicio Meteorológico Nacional. Mañana viernes, despejado en la madrugada, algo nublado en la mañana, mayormente nublado la tarde-noche. Temperatura mínima de 5 y máxima de 18. Lo que será el fin de semana, el día sábado con cielo nublado en la madrugada mañana, probabilidad de lluvias aisladas entre un 10 y 40% hacia la tarde del día sábado, en la noche mayormente nublado. Temperatura mínima de 10 y máxima de 18 el día sábado. Domingo, en tanto, mayormente nublado en gran parte de la jornada, con temperatura mínima de 7 y máxima de 15 grados. Mayormente nublado el día domingo. Se prevé que el lunes tengamos una jornada con cielo algo nublado en la madrugada mañana, despejado en la tarde-noche, temperatura mínima de 6 y máxima de 15 grados. Hacia el martes, despejado en la madrugada mañana, ligeramente para la tarde y noche, el cielo se encontrará con temperatura mínima en 6 grados y máxima en 15. En tanto, el miércoles, ligeramente nublado en gran parte de la jornada, con temperatura mínima en 8 grados y máxima en 16. Muy bien, lo que resta entonces de la semana, de el viernes al domingo, las temperaturas mínimas entre 5 y 10 grados, máximas que rondarán entre los 15 y 18 grados. Del lunes al miércoles, las temperaturas mínimas entre 6 y 8 grados, las máximas en tanto entre 15 y 16 grados.

0: Muy bien, así estamos, ya a la hora 18, llegando al final de Vibraciones en la jornada de hoy. Antes de irnos, por aquí se acerca un muchachito que ha perdido el teléfono celular, un celular marca Motorola, me decía, con funda transparente. Se ha perdido en la vía pública. Si alguien encuentra entonces un celular marca Motorola con funda transparente, bueno, lo pueden acercar aquí a Cristal. Nosotros nos estamos yendo, nos estamos despidiendo del aire de la radio. El reencuentro será mañana a las 16 para culminar con la semana de vibraciones. Continúa Leo en la programación, luego Rafa. Nosotros, como siempre, te deseamos que la pases muy bien. Cuídate mucho por allí. Y nosotros nos refuimos. Adiósito. Hasta mañana.
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14 minutos pasaron ya de la hora 18 en el país, 18, 14, 18, 15, 18, 16. Ya tenemos algunos numeritos de las quinielas, ya se lo vamos a contar, pero antes nos vamos con un Fede, sí señor, con un remis Fede, nos vamos, viajamos, salimos, andamos, remis Fede, vamos hasta La 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Hay un celular que se perdió, vino un chico que lo perdió, un Motorola anoche o ayer, lo perdió, es un Motorola con funda transparente. Le recuerdo que para cada vez que te roban o perdés el celular, llamá al asterisco 910, reitero, asterisco 910, tenés que denunciarlo ahí, te piden los datos del teléfono, no 911, 911 es la policía, asterisco 910 y el teléfono queda registrado como robado o perdido. Inmediatamente ya lo bloquean desde la central de teléfonos, vamos a decir, de las líneas de teléfonos, y te bloquean el teléfono por más que le cambies el chip. Cuando le pones un chip, estos teléfonos robados, aunque lo metas en la computadora, lo que nos dicen, según lo que aparece ahora, te aparece como robado. Así que ahí está. Y si compras un teléfono, averigua primero de dónde salió, porque por ahí te están vendiendo un teléfono de eso y vas a tener muchos problemas, Reitero, cuando te roban el teléfono, lo perdiste y no aparece, llama inmediatamente al asterisco 910. Probá de llamar, vas a ver que te van a pedir los datos ahí como que perdiste el teléfono o te lo robaron. Nos vamos en septiembre, nos vamos a México, sí, a Playa del Carmen, mirá qué lindo para estar ahora en la playa. Nos vamos hasta septiembre, en septiembre, octubre, nos vamos a Playa del Carmen, México, 7 noches de alojamiento en hotel All Inclusive, con más traslado, más asistencia al viajero, más aéreos, todo, $1,350 por persona. ¿Con quién? 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

temperatura actual a la ciudad de Urdaneta, hasta ahora marca la estación meteorológica 15 grados 2 décimos la temperatura actual a la ciudad. Hoy tuvimos una mínima de 7 grados 8, para aquellos que se levantan temprano, la habrán notado, aquellos que se levantan más tarde, nada que ver. Bueno, 7, 8 fue la mínima de hoy, la máxima llegó hasta los 17, 9, la máxima temperatura, prácticamente todo el día nublado tuvo hoy, Necesitas mandar, enviar un paquete, mercadería o lo que quieras. 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Mañana estamos de remate con Consignataria Duarte, sí señor, mañana, rematazo con Consignataria Duarte. Y el amigo, ¿no es cierto? Arturo, con el amigo Arturo Pfeiffer, el papá del campeón. Mañana tiene el título el Facu. 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
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Escuchá los numeritos de las quinielas que ya te lo cuento. 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Olimpia se va, 1078-1078, el 78, la ramera. 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Nacional 9.632, el 32 es el dinero. Buenos Aires 1.836, el 36, las castañas de la manteca. Santa Fe 4.709, el 09 es el arroyo. En la de Córdoba 3.256, el 56 la caída. Y en la de Entre Ríos 6.972, el 72 es la sorpresa. 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
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Sonó el top y cuando suena el top es hora de irse. Que lo

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0: Bueno, muy bien, acá estamos. Me hace acordar al Club Bancario. Qué noches aquellas, ¿eh? Oh, oh. Qué lindo. ¿Cómo les va? Muy buenas tardes, bienvenido. Qué placer saludarlo otra vez del aire. Aquí en FM 90 Cristal, desde aquel 18 de octubre de 1988. ¿Cuántos años pasaron, eh? Y estoy intacto todavía, eh. Ah. Bueno, muchas gracias por la invitación. Para todos los chicos, para las escuelas. Viven dinosaurios, eh. Atención a este gran espectáculo del 16 de mayo. Este sábado arranca hasta el 7 de junio. En los galpones del puerto, los dinosaurios. Pero qué lindo. 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familia, sé que si tenés ganas de ir, arranca, nosotros vamos supuestamente este sábado, estamos acreditados por las chicas allá. 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Arranca este sábado, ahí va a ser una propuesta muy pero muy linda, así que si quieres llevar a los chicos este fin de semana, cuando a aquella secuela, aquella contactación porque está muy bueno, Bueno, voy a recordar a Tecnópolis esto cuando anduvimos por allá. Tengo que recordar a Tecnópolis, Bueno. Vamos a ver si lo encontramos para este fin de semana en el archivo del multimedio para compartirlo. Qué linda época, qué frío que hacía ese día, Bueno, acá estamos con buen tiempo, con frío, con linda temperatura. Y la tarde estaba muy lindo, agradable, A ver, mañana viernes, puertas del weekend, 5 la mínima, 18 la máxima. Ferry, el sábado podés ir a pescar. Se vienen lluvias para la tarde, lluvias aisladas, marca. Mirá para mañana, para el sábado, el domingo buen tiempo, el lunes buen tiempo, martes también, miércoles también. El sábado viene un poquito medio complicado, che, para la tarde, Bueno, pues el sábado están las semifinales, viste, las cuartos de finales, juega River con no sé con quién, a las 7:30 de la tarde, así que bueno, vamos a tener que clavarnos ahí en casa. Viene la doctora y hay que mirar River, claro, viste. 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Vamos, Riglia, que le ama de casa, Está esperando este horario clave para salir, para hacer las compras. 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Bueno, es un furor, Ahí en Casa Krause también, bueno, es un revuelo, qué lindo, ¿no? No sé si habrá pasado alguna vez este gran entusiasmo que tienen los chicos por este álbum de la selección argentina. Bueno, solo acá, pues ya sabés que reafirmamos las ventas. Bueno, vamos rapidito a hacer esto. Hoy, mañana viernes, estamos con los cinco pasos con Martitegui. ¡Oh! ¡Ah, rico lo de mañana viernes en el parador, Bueno, muchas gracias. Ya pasemos la previa ahí porque tenemos que esperar a la doctora que llegue en vuelo charter, claro. 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Hay que tener cuidado de parir a Urdiarra, porque estaban arreglando la 51, ¿eh? 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Hoy lo vi a los muchachos laburando a pleno, ¿eh? 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Mirá el Tesla en el Congreso. ¡Ja! Hay varios Adorni, ¡Ja! Están cayendo, ¡Ja! ¿Cómo hacen? No sé, pero están cayendo. 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Está lindo para nefilitear esta noche. Oh, hay unas películas, una serie realmente espectacular. Lo de Bafesa es muy bueno, ¿eh? Ya si estás a tu lado de fútbol, andate al Netflix, ¿eh? Hay una serie realmente muy linda. 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Qué bien que anda, qué bien que anda, Bueno, plena peatonal. La tendencia es muy buena. 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Hoy mi amiga Nancy estaba haciendo unos grandes negocios. 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Me dice la empresaria que para este weekend creo que vamos a tener los bollos del mayo. 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Y la tendencia es muy buena, ¡Qué lindo, che! 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
0: 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Ah. 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En un rato te cuento. Dale, ahora, Briglia. 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

0: pasos pelado mañana. 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Toda el ñema que llega Lucía Anderson, la bichu paquetísima como siempre. 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Hoy es noche de Netflix. 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
3: 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Los dinosaurios, ¿te acordás que te lo mostramos en Tecnópolis? Bueno, esto es realmente muy bueno, ¿eh? 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Wonderful tonight. Dale. Maravillosa vida. 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Dale. Promo 87, 86, por ahí, ¿te acordás o no? Dale.

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